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1: Aquí nomás a lo mejor 100.5, a las 6 de la tarde con 4 minutos. Regresamos aquí al Brócoli al Aire. Recuerda que me puedes pedir tu rol a través del WhatsApp de a lo mejor 2292-65105. Ahí me mandas un mensaje, me mandas una nota de voz y con gusto yo te complazo con la rola que quieras escuchar. Mientras te dejo con esta que es a cargo de Edén Muñoz, el compa Edén Muñoz, que viene próximamente al puerto de Veracruz en un par de semanas. Esto en compañía del buen Alfredito Oliva. Se llama Recuerdos en Común. A través de a lo mejor 100.5, aquí nomás.

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10: Aquí nomás a lo mejor 100.5 a las 6 de la tarde con 34 minutos. Llegó el momento de decirles adiós el día de hoy. Todavía voy a seguir aquí un buen rato, así que también pueden pedir tus rolas. Pero me despido de los micrófonos. Muchísimas gracias por acompañarme hoy domingo, domingo de brócoli al aire. Recordate que el día de mañana voy a estar contigo acompañándote en el horario de la Pantera de 10 de la mañana a 4 de la tarde. ¿Por qué? Porque nadie lo pidió. No, porque la Pantera se va de vacaciones, entonces obviamente pues alguien tiene que entrarle al quite y pues entré yo, mano. Ustedes saben que si alguien necesita que lo cubra para hacer algo, dígame. Yo le entro al quite, yo le entro al cotorreo, yo le entro a las chambas, mano. Entonces mañana nos escuchamos en puntito de las 8 de la mañana con René el Moped Viveros en el Pambazo Morning Show, también con el Sapo Tóxico y con el Chupapatas, mano, también. Ahí en el agarrón. Obviamente los deportes, como no, ahí en tiempo extra con René. Y pues ya de ahí nos vamos en horario extendido con el brócoli al aire. Muchísimas gracias por acompañarme el día de hoy. Tenemos por ahí los últimos mensajes.

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1: El mi brócoli, quien como tú que ya vas a salir del aire. Ponme esa mega rolota, porfa. Seguimos aquí como perros en la chamba. Bendiciones, mi hermano. Un abrazo, suerte, éxito. Gracias.

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1: Claro que te dije que un día esto pasaría y no me creíste, ¿verdad?

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1: Esta canción va con mucho cariño y con mucho respeto hasta el cielo para nuestro aventurero, Jason Jiménez.

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0: Muy buenas noches y bienvenidos a la Hora Nacional de este 27 de septiembre. Ya estamos por cerrar el mes y cada vez más cerca de terminar el año.
1: Sí, qué rápido se nos ha pasado.
0: Sí.
1: Pero bueno, nos da mucho gusto estar con ustedes con información de utilidad. Sean todas y todos bienvenidos.
0: Hoy conoceremos los avances de Vivienda para el Bienestar y las opciones que hay para acceder a una vivienda o mejorarla.
1: Y si necesitan consultar, descargar o pagar su recibo de luz, les mostramos cómo hacerlo desde la aplicación CFE Contigo de manera muy sencilla.
0: Explicaremos las diferencias entre mi beca para empezar y la beca Leona Vicario y les decimos cómo tramitarlas.
1: Además, les contamos qué acciones forman parte de la estrategia Atención a las Causas.
0: Escucharemos a los ganadores de México Canta, jóvenes que nos están mostrando el talento de nuestra música.
1: Celebramos el Día Nacional del Maíz, que es el 29 de septiembre.
0: Conoceremos la historia de Eréndira y Kikunari, heroína purépecha.
1: Y en las obras que han transformado México, recordaremos la historia del Museo Nacional de Historia y del Palacio de Bellas Artes.
0: Acuérdense que pueden escribirnos en La Hora Nacional Oficial. Estamos en YouTube, Facebook, Instagram, TikTok, X, Spotify, en el número 55-34-83-42-39 y en el correo lahoranacional@segob.gob.mx. ¡Empezamos!
1: Brian Soto, ganador de la segunda edición de México Canta, es originario de Valle de Chalco, en el Estado de México. Su abuelo le inculcó desde muy pequeño el amor por la música y con perseverancia formó su propia agrupación de banda, Clave 5-7. Escuchemos ahora su siguiente interpretación.

0: que les interesa a muchas familias: hacernos una casa. 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
10: Esta semana, el INEGI presentó los resultados de la encuesta Intercensal 2025 y nos dio una nueva fotografía de México. Somos 130.9 millones de personas con una edad promedio de 32 años. Pero también está cambiando la manera en la que vivimos, nos comunicamos y utilizamos la tecnología. En 2025, 94.5% de las viviendas ya contaba con teléfono celular, mientras que el acceso a Internet pasó de 53.9% a 75.7%. Y hay otro dato que habla de esta transformación. En una década, el número de personas de 6 años y más que utilizan Internet pasó de 61.4 a 104.9 millones. Es decir, más de 43 millones de personas se incorporaron al uso de Internet en estos 10 años. La tecnología también está llegando a más generaciones. El uso de Internet entre las personas de 65 a 74 años pasó de 11% a 57.8%. Y mientras el celular y el Internet ganan terreno, otros dispositivos y servicios tradicionales pierden presencia en los hogares. Disminuyó el uso de televisores, de aparatos para oír radio, de computadoras, la televisión de paga y las líneas telefónicas fijas. Los datos del INEGI muestran, en suma, un México más conectado. Millones de personas que hoy tienen acceso a herramientas digitales que hace apenas unos años estaban mucho menos presentes en nuestra vida cotidiana.
0: Hoy también queremos hablarles sobre atención a las causas, una estrategia que reúne distintas acciones para generar bienestar, combatir las desigualdades y promover que las y los jóvenes tengan un presente y un futuro sin violencias.
1: Con la estrategia Atención a las Causas, en los últimos 2 años se han brindado 8.6 millones de servicios y de trámites.
0: Para saber cuándo estarán en tu comunidad, visita www.gob.mx, donde encontrarás información de las dependencias participantes.
11: Flashazos del Bienestar.
12: ¿Conoces la diferencia entre mi beca para empezar y la beca Leona Vicario? Mi beca para empezar es un apoyo para estudiantes de escuelas públicas de educación básica de la Ciudad de México. En cambio, la beca Leona Vicario está dirigida a niñas, niños y adolescentes de 0 a 17 años que se encuentran en situación de vulnerabilidad y requieren apoyo para continuar sus estudios y cubrir sus necesidades. Mi beca para empezar utiliza un vale electrónico, mientras que la beca Leona Vicario cuenta con su propio esquema de dispersión mediante tarjeta electrónica. Si quieres conocer los requisitos y las opciones de registro o renovación, consulta http://www.bienestareducativo.cdmx.gov.mx.
13: Flashazos del bienestar. Información para ti.
0: Y antes de que termine septiembre, tenemos una fecha importantísima porque es parte de nuestra alimentación y nuestra cultura. El 29 de septiembre, Día Nacional del Maíz.
1: En México se reconocen 64 razas de maíz y está presente en toda nuestra cocina, en nuestras tradiciones y en la vida de muchas comunidades.
0: Por eso vamos a aprovechar esta fecha para conocer un poco más sobre el maíz y sobre las comunidades que mantienen vivas sus distintas variedades, usos y saberes.

0: reciente reforma constitucional que protege a los maíces nativos es un triunfo del pueblo mexicano. El maíz es una creación del pueblo. El maíz es la base de la cultura del pueblo. El maíz es un derecho del pueblo. Por eso, el pueblo de México y el mundo entero celebra que se haya elevado a rango constitucional la protección del maíz nativo de nuestro país. Este hecho histórico no habría sido posible sin la resistencia de los pueblos indígenas, sembradoras y campesinos que han preservado las semillas nativas para cuidar la diversidad de esta primera infinita gracia divina que es la planta del maíz. Tan poderosa fue esta creación que actualmente es el grano que más se produce en el mundo.
1: El maíz es lo que nos da de comer, ¿no? Pues de eso podemos comer bastantes cosas.
2: Pues de eso dependemos muchos mexicanos. O sea, y si nos llegan a quitar esa soberanía alimentaria que tenemos a algunos pueblos todavía, pues sí la vamos a pasar muy mal, porque nos van a imponer su semilla y nosotros vamos a dejar de sembrar la nuestra.
3: Como tortilla del campo, tlacoyo del campo, todo del campo, porque sin el campesino, ¿qué haríamos? Yo sé, porque me acuerdo un tiempo que no hubo maíz, cómo sufríamos de hambre. Mi mamá se iba a vender porque pues así no había maíz, no había nada. ¿Qué voy a hacer? Ya estamos llorando de hambre. Si no siembra el campesino, ¿qué comemos?
0: La nueva reforma constitucional reafirma la importancia del maíz como elemento de identidad nacional, alimento básico del pueblo de México y base de la existencia de los pueblos indígenas y afromexicanos. Somos país de origen de esta planta prodigiosa y por ello el territorio nacional debe quedar libre de modificaciones genéticas. Así se protege el maíz nativo y en constante diversificación gracias a la paciencia y resistencia de los pueblos indígenas y campesinos de México. Así como hay maíz resistente a la sequía, también el pueblo de México, cultivado por el propio maíz, se ha vuelto resistente a las amenazas.
3: Pues para que no se pierda, porque mi abuelito así me decía antes, no pierdas el maíz, hija, no pierdas este maíz, porque si lo pierdes, ¿dónde lo vas a conseguir? Siémbralo, siémbralo. Y sí, porque pues es lo que nos da de comer.
4: Este está libre de químicos, sin ningún es todo natural.
5: El maíz nativo es el que dio origen a la sociedad mexicana. Sin maíz, ahora decimos no hay país, pero si nos vamos más atrás, sin maíz no estaría México, no existiría el México que conocemos actualmente.
0: Y como dijo el poeta Akhaval, nuestro maíz morirá el día en que muera el sol.
1: El maíz, la verdad es que no hay país. ¿Por qué? Porque sin el maíz no comemos.
6: Nosotros, pues esa es la herencia que tenemos. No hay otro trabajo. Es el maíz, toda la vida.
2: O sea, yo siento que el maíz me lo ha dado todo. Para mí el maíz, pues es mi vida también.
5: El maíz no es solamente un producto, es toda una forma de vida.
3: Para mí es sagrado el maíz. En lo personal, sin maíz no hay país.

Y para celebrar el maíz, uno de los grandes símbolos de nuestra identidad, vamos a escuchar Tlajpiajquetl, o la canción del maíz, del poeta nahuablante Mardonio Carballo, musicalizada por Alonso Arreola y con la voz de Denise Gutiérrez.

0: Eréndira Ikikunari fue una mujer purépecha cuya historia nos acerca a la resistencia de los pueblos originarios durante los primeros años de la conquista.
1: Más allá del personaje que ha llegado hasta nuestros días, conocer su vida nos permite acercarnos a la memoria de los pueblos purépechas y reconocer el papel que tuvieron las mujeres para transformar nuestra historia.
2: Eréndira Ikikunari es una figura purépecha que con el paso del tiempo se ha convertido en un símbolo de resistencia indígena. Su historia se enmarca en la conquista española en Michoacán y aparece por primera vez en la obra del michoacano Eduardo Ruiz, un abogado, historiador y novelista de ideas liberales. En su libro Michoacán, paisajes, tradiciones y leyendas, publicado en 1891, el autor rescata el relato de Eréndira, parte de una base histórica que retoma de crónicas de los siglos XVI, XVII y XVIII, además de la tradición oral. Esto convirtió a Eréndira en un relato híbrido entre la historia y la leyenda popular. En la tradición, Eréndira es una mujer purépecha, hija de Timas, un respetado consejero del gobernante purépecha. Uno de los episodios más relevantes cuenta que Eréndira se apropió de un caballo para resistir un ataque de Nanuma, general de Sincicha, aliado de los españoles que buscaba apropiarse de ella. Durante el gobierno de Lázaro Cárdenas, se promovió la representación de Eréndira en murales y espacios públicos. El pintor y arquitecto Juan O'Gorman plasmó a Eréndira a caballo en el mural Historia de Michoacán, de la biblioteca Gertrudis Bocanegra en Pátzcuaro. Así, el personaje dejó de existir únicamente en la literatura y comenzó a formar parte de la memoria visual de Michoacán. En décadas recientes, su imagen también ha sido llevada al cine, como en la película Eréndira la Indomable de 2006, de Juan Roberto Mora Catlett. En 2026, se integró una escultura de Eréndira al Paseo de las Heroínas en Reforma. Eréndira es una figura que se ha convertido en símbolo de rebeldía. Su nombre es sinónimo de resistencia ante el colonialismo español, que invita a reconocer a las mujeres indígenas como herederas de la memoria y la resistencia ante amenazas invasoras.
0: Tiffany Galaviz, también ganadora de México Canta, es originaria de Glendale, en California. Desde muy niña encontró en la música de mariachi una forma de mantener el vínculo con sus raíces mexicanas. Vamos a escuchar una de sus interpretaciones.

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1: Y en nuestra sección Obras que han transformado a México, vamos a conocer dos espacios que son, pues, parte de nuestra memoria cultural. El Museo Nacional de Historia, ubicado en el Castillo de Chapultepec, abrió sus puertas en 1944.
2: Y el Palacio de Bellas Artes, inaugurado en 1934, que se convirtió desde entonces en uno de los grandes espacios para las artes en nuestro país.
1: Si quieren conocer más lugares como estos, pueden visitar el Catálogo Nacional de Bienes Culturales. Está en www.agendadigital.cultura.gob.mx.
3: ¿Sabías que en lo alto del bosque de Chapultepec existe un castillo que ha sido colegio militar, residencia imperial, casa presidencial y que hoy guarda algunos de los episodios más importantes de la historia de México? Hablamos del Castillo de Chapultepec, sede del Museo Nacional de Historia. El nombre Chapultepec proviene del náhuatl y significa Cerro del Chapulín. Desde la época prehispánica, este sitio fue considerado un lugar especial y estuvo relacionado con los antiguos gobernantes mexicas. El castillo comenzó a construirse en el siglo XVIII, durante el periodo virreinal. Su historia fue cambiando junto con la propia historia de México. En el siglo XIX se convirtió en colegio militar y fue precisamente ahí donde ocurrió uno de los episodios más recordados de la historia nacional, la defensa del castillo durante la intervención estadounidense de 1847. Y aquí la tradición histórica que recuerda a los niños héroes, cadetes que participaron en la defensa de Chapultepec. Uno de los relatos cuenta que Juan Escutia se envolvió en la bandera mexicana y se arrojó desde el castillo para evitar que fuera capturada. Este episodio forma parte de la memoria nacional. Después, durante el Segundo Imperio Mexicano, fue residencia de Maximiliano de Habsburgo y Carlota. Una curiosidad es que Maximiliano mandó adaptar y embellecer diferentes espacios del castillo, mientras que Carlota convirtió algunos de sus jardines y habitaciones en espacios de especial importancia dentro de la residencia imperial, la cual, aún en nuestro tiempo, podemos contemplar. Después el edificio volvería a cambiar de función y sería utilizado como residencia presidencial hasta que llegó un momento decisivo. En 1939, el presidente Lázaro Cárdenas decretó que el Castillo de Chapultepec sería destinado al Museo Nacional de Historia. Y el 27 de septiembre de 1944, durante el gobierno de Manuel Ávila Camacho, el museo abrió oficialmente sus puertas al público. El propio castillo es una pieza histórica. Sus salones, terrazas, jardines, mobiliarios, pinturas, vitrales y arquitectura forman parte del patrimonio que podemos conocer durante su visita. Además, sus muros están decorados con importantes obras de muralistas mexicanos como David Alfaro Siqueiros, José Clemente Orozco, Juan O'Gorman y Jorge González Camarena. Cuando recorremos el Castillo de Chapultepec, estamos entrando a un edificio que fue testigo de diferentes épocas de México. Nunca ha dejado de contar historias. Historias de emperadores, presidentes, soldados, artistas y ciudadanos. Historias que forman parte de nuestra memoria colectiva. Museo Nacional de Historia, Castillo de Chapultepec. Cada visita nos recuerda que conocer la historia de México también es una manera de conocernos a nosotros mismos.
4: Por allá de 1904, a Porfirio Díaz le pareció buena idea hacer un teatro. Un gran teatro nacional que debía ser imagen de modernidad del régimen y que debía lucir en el centenario de la independencia. Le encomendó al arquitecto italiano Adamo Boari la construcción. Y así inició la obra. Requería tiempo y recursos, así que se inició. Pero la Revolución Mexicana, problemas técnicos, financieros y los cambios políticos hicieron que la obra se retrasara. Y después de 30 años, la inauguración ocurrió. El sábado 29 de septiembre de 1934 y fue encabezada por el presidente de ese tiempo, Abelardo L. Rodríguez. Hubo una ceremonia con un discurso presidencial. El programa se dividió en actividades matutinas y nocturnas. A las 10:20 de la mañana se realizó la ceremonia oficial. Se escuchó el himno nacional y se estrenó Llamadas, Sinfonía Proletaria, de Carlos Chávez, esta interpretada por la Orquesta Sinfónica de México. Después, en la noche, a partir de las 21 horas, se interpretó la Sinfonía Pastoral de Beethoven y posteriormente se presentó La Verdad Sospechosa, una comedia de Juan Ruiz de Alarcón. La protagonista fue María Teresa Montoya bajo la dirección de Alfredo Gómez de la Vega. Esto en una fiesta de arte, exposiciones y recorridos que abrían un recinto sin igual. el Museo de Artes Plásticas también abrió ese día, el 29 de septiembre, con exposiciones de pintura, escultura, arte prehispánico, grabado y dibujo. Al día siguiente de la inauguración oficial, se realizó el primer concierto abierto al público a cargo del violinista ruso Hasha Heifetz. Y así inició la historia de un lugar lleno de magia. Adamo Boari, el arquitecto de origen, imaginó el exterior con una estética Art Nouveau muy asociada con la arquitectura europea de principios del siglo XX. Sin embargo, recordemos que el proyecto se retrasó durante 30 años y cuando se retomó durante el México postrevolucionario, el arquitecto mexicano Federico Mariscal se encargó de terminarlo y el interior adquirió entonces una marcada estética Art Deco. Por eso Bellas Artes tiene esa combinación tan peculiar. Por fuera parece pertenecer a una época y ya estando adentro parece otra época. La última etapa de construcción comenzó en 1932 y el edificio quedó concluido en marzo de 1934, solo 5 meses antes de la inauguración, el 29 de septiembre. Cuando el Palacio de Bellas Artes finalmente abrió sus puertas, México era diferente al del inicio de esta historia. La construcción había atravesado una revolución y fue terminado por un estado postrevolucionario que buscaba construir una nueva identidad cultural. Un testigo de esto es el muralismo mexicano. Diego Rivera y José Clemente Orozco dejaron claro que el México de sus tiempos en los murales históricos del Palacio era otro, que hasta hoy, en 2026, sigue siendo testigo y miembro destacado activo de la vida artística de todo el país. ¡Feliz cumpleaños al Palacio de Bellas Artes y gracias! Gracias por tanto. Orlando Abad.
1: Para cerrar esta primera media hora, vale la pena recordar una referencia escrita en 1900, donde Erendiri Kikunari, ante la llegada de los españoles y la imposición de una nueva religión, pregunta, ¿qué nos quedará entonces?
2: Siglos después, Erendira sigue siendo una figura de la tradición oral purépecha y este año el INAH la incorporó al Paseo de las Ancestras en Paseo de la Reforma. Y su pregunta sigue resonando hasta nuestros días.
1: Antes de irnos, queremos mandarle saludos a Rafael Vázquez Castro, Rolando Ana Pérez, Erendira Juárez Rangel y Freddy Navarro Mata.
2: También para Scarlett Hernández, Verónica Muñoz Centeno, José Luis Hernández Álvarez, Gerardo Domínguez y Edgar Bennett Bucio. Muchísimas gracias por acompañarnos todas las semanas.
1: Recuerden que nos encuentran como La Hora Nacional Oficial en YouTube, Facebook, Instagram, TikTok, X, Spotify y el número 5534-8342-39. También nos pueden mandar un correo electrónico a lahoranacional@segov.gob.mx.
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3: Estamos llegando a través del cuadrante veracruzano a cada una de las estaciones que el día de hoy nos acompañan en Veracruz en la Hora Nacional. Soy Carla Sánchez y es momento de disfrutar de media hora para conocer qué sucede en el estado de Veracruz.
4: Mi nombre es Víctor Mortero y mandamos un afectuoso saludo y abrazo a quienes nos están escuchando, como bien lo dice Carla, en las diferentes frecuencias a lo largo y ancho de este estado de Veracruz y, por supuesto, también más allá de este estado. Así que quédense con nosotros porque tenemos cosas importantes que platicar, Carla.
3: Así es, en esta emisión vamos a tener información muy relevante sobre la supervisión y equipamiento de los hospitales y también la rehabilitación de algunas carreteras. Una propuesta musical, Víctor Mortera, amigos y amigas que ya sabemos que renueva la tradición, ¿saben de qué? Del mariachi. Y grandes noticias, sobre todo para el turismo internacional.
4: Así que esto es Veracruz
3: en la Hora Nacional.
4: Comenzamos.
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3: Y ya iniciando con la información, les decimos que el gobierno de Veracruz tuvo un recorrido personal por los 61 hospitales del estado con el objetivo de supervisar directamente las condiciones físicas, el abasto de medicamentos, material de curación y equipo médico y definir así acciones inmediatas para su atención.
4: La gira arrancó en el Hospital General de Perote y el Hospital IMSS Bienestar de Alto Tonga, donde se verificaron niveles de disponibilidad de hasta 87% en material de curación, además de anunciar la construcción de un nuevo almacén para ampliar la capacidad de resguardo de insumos.
3: Para todo esto, el recorrido continuó por hospitales de Tlapacoyan y Martínez de la Torre, posteriormente por la región del Papaloapan, en los hospitales de Tlacotalpan y también de Cosamaloapan, tan bonitos lugares que tenemos en el estado de Veracruz, donde también se reconocieron buenas prácticas de administración de insumos e inventarios con niveles de disponibilidad de hasta 89% en medicamentos.
4: En cada unidad del gobierno del estado, en coordinación con IMSS Bienestar, garantizó el suministro de las claves de medicamentos e insumos requeridos, así como la gestión de equipo biomédico como incubadoras y ultrasonidos, con el propósito de avanzar en el servicio universal de salud para toda la población veracruzana.
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4: En este mismo sentido, les vamos a platicar que se trata de fortalecer el sector salud. El gobierno de Veracruz, a través del Sistema Estatal para el Desarrollo Integral de la Familia, hizo entrega de una nueva cocina para el Hospital General de Córdoba, en respuesta a una petición directa del personal encargado del servicio de alimentación.
3: Bueno, el nuevo equipamiento consta de 3 refrigeradores, una parrilla de 3 quemadores, un horno de microondas, una licuadora, ollas de gran capacidad, utensilios de preparación y servicio, vajilla, ya cubiertos y demás herramientas de acero inoxidable que son necesarias para la operación diaria del comedor hospitalario.
4: Con esta entrega, el gobierno del estado reafirma su compromiso de mejorar las condiciones de trabajo del personal de salud para que puedan seguir brindando una atención digna a la población.
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3: Continuando con más en Veracruz en la Hora Nacional, en esta ocasión también les vamos a platicar, pero ahora nos vamos en esta parte de la materia de infraestructura como parte del Programa Nacional de Conservación de Carreteras Federales. El Gobierno de México y el Gobierno de Veracruz entregaron la rehabilitación de 25.7 kilómetros de la carretera federal 131 del tramo Atzalán-Perote. ¿Ubican este tramo? Bueno, pues con una inversión de 108 millones de pesos en beneficio de los sectores productivos de Perote, de Atzalán, de Alto Tonga, de la zona de Jalacingo y también de la zona de Villaldama.
4: La intervención realizada durante 9 meses incluyó recuperación de pavimentos, fresado, reposición de carpeta asfáltica y trabajos de drenaje.
3: Pero en esta misma semana también les decimos que se puso en marcha la rehabilitación de 9.4 kilómetros de caminos, pero en la zona de San Rafael, en los tramos de Puntilla, Aldama, El Pital y Paso de Telaya, con una inversión cercana a 50 millones de pesos. Esto en beneficio de más de 21 mil habitantes de la zona norte del estado de Veracruz.
4: Con estas acciones, el gobierno de México y el gobierno de Veracruz refrendan su compromiso de atender de manera gradual y por regiones una infraestructura carretera que en muchos casos llevaba años de rezago, mejorando la movilidad y la actividad económica de miles de familias veracruzanas.
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4: Oigan, les queremos recordar que esta producción está bajo la batuta del señor Josué de la Fraga y es momento, ya nos recordó, la música es algo importante
3: dentro de este espacio.
4: En este momento, nuestra primera pausa musical y hoy les presentamos a Mariachi México Contemporáneo y Los Cancionistas, un ensamble que se concibe como un puente hacia el mariachi moderno, una exploración de cómo se puede expandir la música de nuestro tiempo y, bueno, en una constante búsqueda hacia nuevos horizontes.
3: Y es que hablar de música aquí en Veracruz en la Hora Nacional es hablar de fusiones, es hablar de talentos, es tener este escenario para que podamos escuchar el ensamble que surge a partir de la memoria del mariachi popular como un buen proyecto único que entiende la tradición como raíz viva, pero incorpora muchos elementos de la música experimental, la canción de autor, la improvisación, pero la tradición mexicana.
4: Esa no puede quedar fuera. Y bajo la dirección del músico Diego Cerro Blanco, este proyecto propone al mariachi como una orquesta mexicana contemporánea. En esta primera intervención los dejamos con el tema titulado
3: ¿Quién?

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1: Continuando con más, en esta ocasión en Veracruz en la Hora Nacional, Víctor Mortera, hoy traigo un panecito de Coscomatepec.
2: Uy, qué delicia.
1: Qué delicioso.
2: ¿Te qué das delicia. Cuenta? Un saludo a la zona de Coscomatepec.
1: Por supuesto, la zona de Huatusco, Coscomatepec.
2: Córdoba, Orizaba, Fortín.
1: Monteblanco, Montesalas, Chocamán, sí. También en esta zona maravillosa.
2: La Sierra de Zongolica.
1: Por supuesto.
2: Que hace un año estuvimos ahí.
1: Andábamos por ahí a la Sierra de Zongolica. ¿Sí? Siempre andamos visitando a nuestros municipios veracruzanos. Y es por eso que hay noticias que no se disfrutan de inmediato, pero que desde ya empiezan a cambiar el destino de un lugar. Así es el anuncio del regreso de los cruceros al puerto de Veracruz, después de años de ausencia en los mapas de la industria naviera internacional.
2: El gobierno del estado confirmó que la naviera Margarita Ville at Sea incluirá el puerto de Veracruz en sus itinerarios, con un primer arribo programado para el 19 de enero del 2028. Va a pasar un año, por eso decías que son noticias que no se disfrutan de inmediato.
1: Exactamente.
2: Esto será pues hasta el 2028. La embarcación podrá traer consigo a cerca de 2.700 pasajeros y 1.000 tripulantes en un solo viaje. Una cifra que representa una oportunidad enorme para el turismo y el comercio, y por supuesto los servicios de toda la región.
1: Bueno, este anuncio definitivamente es el resultado de meses de promoción y gestión directa ante la industria internacional, con la participación de Veracruz en encuentros especializados, como las reuniones con la Florida and Caribbean Cruise Association en San Juan de Puerto Rico y la Feria Sea Trade Cruise Global en Miami, considerada una de las más importantes del sector a nivel mundial.
2: Cuando los cruceros comiencen a llegar, miles de visitantes tendrán la oportunidad de recorrer alguno de los destinos

0: más emblemáticos del estado, como la fortaleza de San Juan de Ulúa, la ruta del café en la zona centro y la exuberante naturaleza de los Tuxtlas, ampliando la oferta turística de Veracruz mucho más allá de su malecón y, por supuesto, el puerto.
1: Bueno, para quienes ya sueñan, y me uno a ese sueño también, o nos unimos aquí en Veracruz en la hora nacional, Víctor Mortera, con recibir este crucero en casa, este anuncio confirma que nuestro estado, que Veracruz, vuelve a estar en el radar de la industria naviera internacional y que en poco más de un año, el puerto abrirá sus puertas a nuevas oleadas de visitantes del mundo.
0: Para conocer más sobre el estado y planear tu próxima aventura, se puede consultar la información turística disponible mediante las redes sociales de la Secretaría de Turismo de Veracruz.
1: El puerto vuelve a recibir cruceros y esto, Víctor Mortera, ¿es por qué?
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5: ¿Sabías qué? Cada mes de octubre, cientos de autos clásicos recorren carreteras mexicanas en una de las competencias más longevas del automovilismo mundial, sin saber muchos de sus espectadores que esa carrera nació en realidad como una estrategia publicitaria del propio gobierno de México. Corría el año de 1950 cuando se organizó la primera edición de la Carrera Panamericana, un evento de 9 etapas y 6 días de duración pensado para celebrar la conclusión del tramo mexicano de la Carretera Panamericana, la vía terrestre más larga del mundo que conecta Alaska con la Patagonia. El objetivo no era solo deportivo. Se buscaba demostrar ante el mundo que México contaba con la infraestructura necesaria para atraer turismo e inversión extranjera, aprovechando el boom de la industria automotriz de la posguerra. Aquella primera carrera partió de Ciudad Juárez, en la frontera con Estados Unidos, y recorrió más de 3.300 kilómetros hasta llegar a Chiapas, con pilotos de países como Italia, Francia, España y Venezuela, además de mexicanos y estadounidenses, incluyendo algunos que después se convertirían en leyendas de la Fórmula 1. La velocidad y el peligro de sus curvas la hicieron famosa mundialmente, tanto que llegó a suspenderse por varios años debido al alto número de accidentes hasta que resurgió en 1988, como una competencia de autos clásicos y de época, tal como se conoce hoy. Actualmente la Carrera Panamericana recorre distintos estados del país cada año. Y este 2026, en su 39ª edición, regresa a Veracruz con una ruta especialmente diseñada para pasar por Jalapa, la capital del estado. Los días 16 y 17 de octubre, más de 200 participantes de al menos 12 nacionalidades recorrerán cerca de 700 kilómetros de territorio veracruzano, ingresando por Coatzacoalcos y cruzando después por las curvas de Altotonga, Atzalán y Tlapacoyan. Así, lo que comenzó como una demostración de infraestructura hace más de 7 décadas, hoy sigue vivo como una fiesta del motor que recorre México y que este año vuelve a poner a Veracruz en el mapa de los amantes del automovilismo clásico de todo el mundo.
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0: Y para continuar explorando las nuevas sonoridades de nuestra música, regresamos con Mariachi México Contemporáneo y Los Cancionistas.
1: Oigan, recordemos que esta orquesta mexicana contemporánea ha colaborado con diversos artistas nacionales e internacionales, consolidando una propuesta escénica que dialoga con la música actual y que ha demostrado gran capacidad de adaptación a distintos escenarios y públicos. Así que vamos a escuchar aquí en Veracruz en la Hora Nacional la segunda interpretación de esta emisión. Y el tema se llama Wendanavani.

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2: Córdoba se prepara para vivir la edición número 16 del Festival Emilio Carballido. Del 28 de septiembre al 4 de octubre, el teatro y el talento cordobés serán protagonistas con una programación que reúne estudiantes, artistas y compañías. Consulta el programa completo en la página de Facebook Emilio Carballido Festival. Este miércoles 30 de septiembre, la Casa Museo Agustín Lara se llena de música, romanticismo y ese sentimiento que nunca pasa de moda, con una velada bohemia a cargo de Edwin Vandala. La cita es en punto de las 18 horas en el auditorio de la Casa Museo, ubicado sobre el Boulevard Adolfo Ruiz Cortines sin número, esquina Ávila Camacho, en Boca del Río Veracruz. La entrada es libre. Del 2 al 4 de octubre, Veracruz vivirá un programa especial de actividades culturales, deportivas y marítimas en el marco de la conmemoración de los 205 años de la Armada de México y los 200 años de la Constitución Federal de 1824. El programa incluye el Paseo del Marino, conciertos en la Plaza del Heroísmo y competencias deportivas. Los detalles de horarios y sedes puedes consultarlos en la página oficial de Facebook de la Secretaría de Marina. La adrenalina llega a la antigua Veracruz. Prepárate para vivir una jornada llena de velocidad, emoción y espectáculo sobre el agua. Una experiencia para disfrutar en familia y ser parte de un evento que pondrá a rugir el río. Aparta la fecha, 3 de octubre a las 12 del día, en el río Huitzilapan de la localidad de la Antigua. Imperdible concierto el 10 de octubre a las 8 de la noche en la Sala Emilio Carballido del Teatro del Estado General Ignacio de la Llave, en la ciudad de Jalapa, con la participación del Mariachi México Contemporáneo y Los Cancionistas. Un concierto que reúne dos miradas vivas de la música mexicana actual, la identidad que posee el mariachi y la creatividad de la canción contemporánea. Adquiere tus boletos en boletos.ticketbuster.mx. En Tequila Veracruz vive la experiencia comunitaria. En lo más alto de la montaña, prueba su gastronomía local. Regálate un momento de descanso entre la naturaleza y contempla el paisaje desde su mirador. Anímate a conocerla y hazla parte de tu próximo viaje. Esto fue La Cartelera Cultural. Soy Mike Andrade, para Veracruz en la Hora Nacional.
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1: Amigas y amigos de Veracruz en la Hora Nacional, estamos llegando al fin de este espacio, esperando que lo hayan disfrutado y se hayan informado junto con nosotros acerca de lo que está sucediendo. A nombre de Josué de la Fraga, mi nombre es Víctor Mortera.
2: Oigan, hemos pasado una media hora espectacular, así que les esperamos en la próxima. Yo soy Carla Sánchez, que sigan disfrutando de estos días maravillosos y a seguirse cuidando, y nos encontramos en la próxima en Veracruz en la Hora Nacional. Soy Carla Sánchez, hasta pronto.
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2: Revista del Consumidor Radio. Ya sea en la oficina, en la universidad o cuando no quieres cocinar, las sopas instantáneas siempre te sacan de un apuro. Pero, ¿alguna vez has leído las letras chiquitas de su etiqueta? Antes de abrir tu próximo paquete, tienes que conocer los resultados de nuestro estudio de calidad.
3: Un bordado tradicional es historia, trabajo y memoria colectiva. Pero hoy en día se enfrenta a la producción industrial y a la falta de información en el mercado. ¿Es posible usar la tecnología a favor de las artesanas y los artesanos? Si quieres saber cómo la inteligencia artificial puede ayudar a la defensa de un bordado tradicional, quédate en Revista del Consumidor Radio.
1: Revista del Consumidor.
3: ¿Llegas con cansancio y tienes poco tiempo para cocinar? ¿Se te antojó una sopa calientita, lista en unos minutos?
2: Las sopas instantáneas pueden parecer una solución práctica, rápida y económica. Por eso hay quienes las tienen en sus despensas.
3: Pero, ¿qué estamos llevando a nuestra mesa cuando elegimos una?
2: Para saberlo, en el laboratorio de Profeco se analizaron 33 sopas instantáneas y se revisó desde su información comercial hasta su aporte nutrimental. ¿Qué revisamos?
3: Primero, revisamos que la información comercial esté completa.
2: Verificamos que las sopas incluyeran los requisitos de etiquetado como denominación, responsable del producto, contenido neto, lista de ingredientes, alérgenos, instrucciones de uso, lote y fecha de caducidad o consumo preferente.
3: También revisamos que, si es el caso, los productos exhiban los sellos de advertencia de exceso de algún componente crítico para la salud.
2: Por cada 100 gramos de producto se determinó la cantidad de proteína, grasa, carbohidratos, agua y aporte energético.
3: Una prueba fundamental: determinar el contenido de sodio. Esto, debido a que su ingesta debe ser controlada para prevenir riesgos en la salud cardiovascular.
2: ¿Qué encontramos?
3: Todas las sopas analizadas tienen al menos dos sellos negros de advertencia. Uno por exceso de grasas saturadas y otro por exceso de sodio.
2: ¡Ojo con esto!
3: Un vaso estándar de sopa instantánea de entre 64 y 68 gramos, ya preparado, contiene por lo general más del límite de sodio recomendado por la Organización Mundial de la Salud.
2: Además, su aporte energético, que está relacionado con la cantidad de grasa, es de alrededor de 300 kilocalorías.
3: Más de los resultados. Ramen Express by Chef Wu, sopa de ramen vegetariana, declara 85 gramos de contenido neto, pero no llegó ni a los 80.
2: Seis productos no presentan completa su información comercial.
3: Algunos tienen mayor cantidad de grasa de la indicada en su etiqueta. Dos son de la marca Mama. Uno de Maruchan, pasta rápida yakisoba, y otro de Nissin, pasta UFO Fuego.
2: También encontramos un producto que declara cero azúcares añadidos, pero en su lista de ingredientes dice dextrosa. Ramen Express by Chef Wu. Fideos instantáneos calientes y picantes.
3: Ahora seguro te preguntarás, ¿qué hago si me gusta consumir estas sopas?
2: Sabemos que una sopa instantánea puede sacarnos de un apuro, y disfrutarla de vez en cuando no significa que estemos haciendo algo mal.
3: La clave está en no convertirla en nuestra comida de todos los días.
4: Tenemos que entender que son productos que tienen un alto valor energético. Por eso son productos que tenemos que consumir con ciertas precauciones. Por ejemplo, no son productos que se recomienden de forma cotidiana, por ejemplo, para personas con sobrepeso, con obesidad, con hipertensión.
2: Y antes de comprar, revisa los sellos, los ingredientes. Considera su información nutrimental y comercial.
4: Bueno, es muy importante que consideremos que cuando vamos a comprar un producto, chequemos la fecha de caducidad o el consumo preferente, que el empaque sea el adecuado, bueno, que no tenga rupturas y demás, que esté en buen estado.
3: Si tienes un poco más de tiempo, una sopa casera es una buena alternativa para ahorrar y mejorar su valor nutrimental, por ejemplo, con vegetales, queso o pollo.
2: Y antes de terminar, vamos a derribar un mito. ¿Las sopas instantáneas son de plástico?
4: Se ha pensado durante muchos años que son productos que son de plástico o que es un producto que se queda pegado alrededor del intestino por varios días. Esto no es cierto. Finalmente son productos que están compuestos principalmente por carbohidratos, pero también tienen un porcentaje de proteínas y de grasa. Nuestro organismo es tan sabio que tiene las sustancias necesarias como enzimas o ácidos gástricos para poder digerir completamente la muestra y se va a procesar como cualquier otro alimento.
2: Porque cuando conoces lo que consumes, puedes tomar mejores decisiones.
1: Vista del consumidor.
3: ¿La inteligencia artificial será capaz de salvaguardar la identidad comunitaria?
2: Un bordado tradicional no es solamente una combinación de hilos, figuras y colores.
3: Cada pieza es un conjunto de conocimientos transmitidos de generación en generación. Historias familiares, símbolos comunitarios y maneras particulares de comprender el mundo.
2: Sin embargo, en la actualidad es muy común encontrar en tiendas físicas y redes sociales productos que copian estos diseños tradicionales. Muchos de ellos son fabricados mediante procesos industriales y se comercializan sin reconocer su lugar de procedencia.
3: Con esto, no solo se copia una imagen, sino que se invisibiliza a las personas y comunidades que han conservado ese conocimiento.
2: Esta práctica también afecta a las personas consumidoras, ya que podríamos llegar a pagar un precio mayor bajo la falsa creencia de que adquirimos una pieza hecha a mano o de que nuestro dinero beneficiará directamente a una comunidad.
3: Al final, la decisión de compra se realiza sin la información suficiente. Por esta razón, es indispensable promover mecanismos que nos permitan conocer el origen real de los productos.
2: Antes de comprar, hay que preguntarnos, ¿quién elaboró la pieza y dónde fue producida? ¿Su fabricación fue artesanal, industrial o mixta?
3: ¿Qué técnicas y materiales se utilizaron?
2: Y también, ¿existe autorización para usar el diseño? ¿Y quién recibe los beneficios de su comercialización?
3: Aquí es donde puede intervenir la inteligencia artificial. Esta tecnología puede analizar imágenes para localizar características visuales que se repiten en diferentes productos.
2: En el caso de los bordados, un sistema entrenado podría estudiar la forma y distribución de las figuras, la posición de los colores, la simetría de las puntadas, midiendo el grado de semejanza entre una pieza artesanal original y el diseño de una prenda nueva.
3: Pero ten cuidado. Los proyectos de inteligencia artificial necesitan datos y en este caso no estamos hablando de simples archivos digitales. Hablamos de trabajo, de identidad, de conocimiento y de toda una memoria colectiva. Por eso, antes de registrar cualquier imagen, debe existir una explicación transparente para las comunidades sobre la finalidad del proyecto, cómo funciona la tecnología, sus beneficios, riesgos y qué medidas de seguridad se aplicarán para evitar filtraciones.
2: También tienen derecho a saber quiénes tendrán acceso a esta información, cuánto tiempo se guardarán las fotografías y si el uso será para fines académicos, industriales o comerciales.
3: La autorización debe ser comprensible, libre y específica. No basta con solicitar una firma si las personas no recibieron información suficiente o si no cuentan con mecanismos para cancelar posteriormente su participación.
2: No olvides que una inteligencia artificial responsable puede ayudar a identificar coincidencias y apoyar en la documentación cultural. Pero su verdadero valor dependerá siempre de la manera en que sea diseñada y utilizada.
3: Como personas consumidoras, nuestro verdadero poder está en informarnos sobre el origen de lo que compramos para valorar y respetar el trabajo de las personas artesanas.
2: Te invitamos a leer más sobre este tema en la Revista del Consumidor de septiembre. Vea la revista, descúbrelo y no te pierdas un detalle muy especial. El artículo está escrito totalmente en náhuatl.
3: Una manera de darle voz y valor a nuestra diversidad cultural.
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0: días, público querido. Buenos días, público chavocho. Buenos días en este lunes ya, lunes 28 de septiembre del 2026. Como siempre, para mí es un gustazo poder saludar a toda la, pues, toda la banda chambeadora, mano, porque iba a decir yo malibranesca, a toda la flota en el aeropuerto, como buen Paquito, que ya mandó su mensaje hasta Jalapa, Duche, a nuestros amigos en la Unión Americana, a todos, gracias, como siempre, por escuchar la promoción de la mejor. Vámonos con las levantadoras, ¡los oigo!
1: Vaya, vaya, vaya, Moped, Moped, buen día. Tu compa el Paco, ya aquí listo, escuchándote. Buen inicio de semana, hermanito. Para la levantadora, ponme la de Morena, por favor, de la arrolladora, si se puede. Buen día, saludos.
0: Uf, rolón, rolón. Oye, ¿se te antojó la comida, desgraciado? Oigan, les cuento que el día sábado, me pedí de desayunar, ¿verdad? En un restaurante bien fifí, pipitis nice y toda la cosa, pero pedí para llevar y ya me lo estaba comiendo yo, bien tranquilo, bien Felipe y con tenis y todo desayunando. Loco, venía una cucaracha en el desayuno. Le subí el video a través de Instagram y lo subí también en TikTok, René, el Moped Viveros, para que lo vea. Para que se le antoje el desayuno. ¡Pura proteína de la buena! Y ya venía, ¿sabes qué? Yo creo que la pusieron con las papitas fritas. Porque la cucaracha venía toda frita. Top cosas que pensé que no me iban a pasar y me pasaron. También me ha pasado un pelo en la comida. En una... ¡Ah, también papita frita, mira! Pero de otro restaurante, mano. Ay, no. No voy a decir en dónde, no voy a decir en qué restaurante, porque a final de cuentas se portaron chido, me cambiaron el desayuno. Pero no, Macayu. Son las 6:18. Vámonos con las levantadoras. Aquí está. La arrolladora se llama Morena. En el Pambazo Morning Show arrancamos. Levantadoras, pídeme la tuya aquí nomás.

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5: Otro, buenos días. Sí, yo apenas estoy sacando mi puesto, me dormí, es domingo, pero aquí estamos escuchando La Mejor 100.5.
6: ¿Cómo dijo Potro?
5: Buenos días, Moped, buenos días, La Mejor 100.5.
6: Ya. Okay,
5: aquí eso fue... queriendo solicitar la canción de Claridad para empezar una nueva semana.
6: Ok, Benito.
5: Excelente, a todos los radioescuchas y a todos en general. Desde el Malibrán, La Mejor.
6: ¡Eso, Benito! ¡Darle duro! Aquí está tu rola en las levantadoras de La Mejor.

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5: Hola, Moped. Bonito día. Feliz inicio de semana. ¿Crees que me puedas poner, por favor, la canción de Vacaciones de Wisin y Yandel? Muchas gracias.
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0: buenos días desde Wisconsin. Si puedes poner la canción, por favor, la de Racing Reina de Julián Álvarez. Gracias, buenos días, Mope. Saludos para mis paisanos los jarochos.
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buenos días, Moped. Aquí saludándote, aquí los carniceros de la Suchi. Pues te queremos pedir la canción de Marco Antonio Solís, O te vas o me voy. Gracias, buen día.

Buenos días, Moped, Moped Viveros. ¿Me podrías complacer con la melodía Cancionero, Junior Clan?

buenos días, Mopet, buenos días, excelente inicio de semana, excelente programa. ¿Me puedes poner una canción del grupo Soñador que se llama Yo Soy de Puebla? Saludos.

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0: aquí nomás en la Mejor FM, las 7 de la mañana con 8 minutos, 7-8. Buenos días, bienvenidos a La Mochila Loca de la Mejor. Ya terminamos con las levantadoras, oigan, gracias totales. Hubo un montón de música para disfrutar el día de hoy. Unas repetidas, ¿verdad? Que me estaban pidiendo. Así que mañana regresamos con las levantadoras de la Mejor. Perdón, Cafecito anda haciendo sus estragos, man. El caso es que mañana regresamos con las levantadoras. Ahora llega el turno de la mochila loca y de toda la información que tenemos para ustedes. Así que agárrese porque está bueno todo lo que ha estado sucediendo en la granja VIP. Lo que ha estado sucediendo también en la casa más famosa de México, la Casa de los Famosos. Y de todo, porque hoy también vamos a platicar de qué se celebra un día como hoy, lunes 28 de septiembre del 2026. Agárrese, que ahí le va. Y los niños, acuérdense, los chamacos, tienen que mandar su nota de voz diciendo presente. Ay, ahora, dile otra. Mándame tu mensaje 2292-65-105. Hoy, ¿qué celebramos, muchachada? Día Internacional del Acceso Universal a la Información. Esto proclamado por la UNESCO para defender el derecho de toda persona a buscar, recibir y difundir información libremente. Hoy también es Día Mundial de las Noticias, impulsado para destacar la importancia del periodismo profesional, responsable y basado en hechos frente a las noticias falsas. Hoy también es Día de Acción Global por el Acceso al Aborto Legal y Seguro. Es una jornada de movilización para exigir derechos reproductivos en diversas partes del mundo. En las efemérides históricas, muchachada, un día como hoy, pero de 1821, firma del Acta de Independencia. Aunque el inicio se festeja el 16 de septiembre, un día como hoy, el ejército trigarante redactó y firmó el acta oficial que consumó la independencia de México. ¡Órale! Y hoy no dan el día. Yo digo, ¿no? Cotorrea, la base plática, tranquilo. También el día como hoy, destacan dos fechas también importantes, oficiales importantes. En el Día Mundial contra la Rabia. Órale. Y este 2026 lleva el lema Stronger Together, o sea, más fuertes juntos. Y el Día Internacional, bueno, esto ya lo habíamos platicado, el derecho al acceso universal a la información. Así que, muchachada, ¿cómo lo ve usted? ¿Cómo ve hoy día Mundial contra la Rabia para que vacunen? De hecho, ayer pasaron ahí por la colonia vacunando perritos y gatitos. Espero que haya sido también por esto, ¿no? Pero bueno, ahí está la información de lo que se celebra un día como hoy. Escucho sus notas de voz, me encanta escucharlos.
1: Buenos días, muy buenos días. Buenos días, Moped. Oye, ¿me puedes poner la canción Tu cárcel con enanitos verdes?
0: Ya no ando poniendo.
1: Gracias.
0: Chica, carnalito, yo quisiera.
1: Excelente inicio de semana.
0: Gracias, carnalito, igualmente.
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0: ¡Hola! ¡Buenos días! Muy bien, bienvenida, Buenos días. Oigan, muchachos, pues hoy también vamos a pedirle su presente de una manera bien chistosita. Porque, a ver, sí, hace ratito les estaba contando, y para los que no se echaron el chisme, es que el día sábado me pedí de desayunar. Yo estaba bien Felipe y con tenis, me pedí un sándwichito. Es que vuelvo porque sí me gusta mucho. Era un sándwich con jamoncito, con quesito, bla, bla, bla. Y traía papitas fritas, unas papitas de estas a la francesa. Unas papitas a la francesa deliciosas, tú. Pero rico, sabroso y delicioso. ¡Ay, juez! Ah, bueno, el caso es que yo estaba bien contento comiéndome mis papitas. ¿Qué creen que me encontré, muchachos? ¡Una cucaracha, güey! ¡Una cucaracha, güey! Bueno, es una carpiota, creo que le llaman. Es una cucaracha de las chiquitas. Tampoco está tan grande como los tremendos bichos que salen cuando va a llover. Ya ve que sale la cucaracha. Estaba, más chiquita y yo le hago así. Pero bueno, muchachados, hoy vamos a platicar cuál ha sido la cosa más asquerosa, rara o inesperada que te has encontrado en la comida. ¿Te ha pasado algo así? ¿Te has encontrado un pelo? ¿Verdad? Una mosca. Ay, no puede ser. Bueno, pues mándame tu mensaje a través de nuestro WhatsApp 2292-65-105. 2292-65-105. ¿Te has encontrado qué? Pelos de plástico, comida echada a perder, algo que no debería de ir. Oye, y justamente estaba platicando de eso el sábado. Y mira, es que. Que en un refresco. Sí venía el líquido, pero también venían gusanos. Así que mándame tu mensaje y platícame cuál ha sido esa cosa más asquerosa, rara o inesperada que te has encontrado en una comida. Me lo mandas a través de nuestro WhatsApp. Son las 7 de la mañana ya con 14 minutos. Regresamos al Pambazo Morning Show.

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0: dice que no. ¡Ay, qué buena rola! 7:23 Aquí nomás es la mejor. Te escucho, Duche.
1: Ay, perdón, es que
0: poner
1: los otros audios porque se
0: estaba
1: moviendo,
0: andando
1: en la calle.
0: Ya oí.
1: Oye, estoy acercando el sábado y es que yo tengo la costumbre de comprar mayonesa barata porque pues ya me noto la diferencia, ¿no? Yo, ay, porque no me gusta tanto, entonces solo para cosas que la llevan, ¿no?
0: Okay.
1: Y mi hermana pues sí consume mayonesa de la más cara. Entonces se le acabó su frasquito y me dijo que se iba a sacrificar y que iba a agarrar de mi mayonesa porque ya se le había acabado a ella. ¿Y qué crees? Que le metí la, bueno, que le iba a meter la cuchara y dijo que tiene ahí. Y nada, me tenía una de esas mariposas negras o como grises que son como palomillas que echan polvito. Ahí la tenía y se ve que yo le pasé la cuchara de arriba y no me di cuenta que tenía esa palomilla. No sé si ya la traía el plato o si se le metió después, pero nada, siento cosita. Ya tía la pero yo porque le había tragado palo.
0: No, guácala, Dulce, no te creo. Qué horror. No.
2: Buenos días, carnalito Mopas, como todos los días aquí escuchándote. Feliz inicio de semana. Saludos a mi esposa que está en la verdulería y yo rumbo al jale. Eso. Aquí con la gente de Hal Horizon.
0: Eso, hermano, echarle todos los kilos. Saludos para tu esposa. Y que sea un excelente día, mucha vendimia y mucho jale, carnalito. Y bueno, hoy estamos platicando de es que sí, así le hago, mano, porque qué cosas, ¿no? Todo lo que nos, lo que puede salir en la comida. Así que, ¿cuál es esa cosa, la más asquerosa, rara o inesperada que te has encontrado en una comida? Ya cuando estás... Porque, a ver, o sea, si te das cuenta cuando vas a empezar, qué chido. Pero si te das cuenta ya que te lo estás acabando. Que fue mi caso. Ya estaba acabando yo el desayuno cuando veo la chinga cucaracha ahí adentro de eso. Bueno, les voy a compartir el video en el WhatsApp para que lo vean. Y qué horrible, qué horrible, qué horrible. Y si alguien quiere saber el restaurante, pregúntemelo. No puedo decirlo a la gente. Son las 7:26. Voy con música y regreso al Papá Somebody Show. Pero cuéntame, ¿cuál ha sido la cosa más asquerosa, rara e inesperada que te has encontrado en una comida? Aquí nomás, en la mejor.

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de la mejor, 7 de la mañana con 43 minutos. Oye, me llegan mensajes, gracias a los que participan, los que me mandan sus... con el tema, bueno, no el tema, sino la anécdota del día de hoy. ¿Cuál ha sido la cosa más asquerosa,

0: cuando ya estás acabando y te da... Y ya te diste cuenta del cucarachón, de la mosca, del pedazo de pelo largo. Ay, no, de veras. Así que cuéntame, para ti, ¿cuál ha sido? ¿Te ha tocado? ¿Has pasado por una situación así? ¿Y qué has hecho, no? O sea, en el, si vas a un restaurancito y te sientas y estás comiendo y... Oye, mira lo que le pasó. Hay una mosca. Se le antojó. Si les dices, haces un show, le tomas fotos, videos y los quemas en redes sociales. ¿Qué haces? La neta es que yo subí el video, pero no dije de dónde es. Y aparte no se ve de dónde es, ¿no? Y me hicieron el favorzote de regresar. Bueno, de hacerme otro sandwichito de esos. Qué rico.
1: Y otro día que andaba en el rancho, agarré un durazno. Y me lo comí. Pues sí, no lo lavé, nada más me lo comí ahí.
0: También tú.
1: Para quitarle la pelucita y lo empecé a comer. Y tenía un gusanito verde. Y lo mordí, me supo amargo. Y cuando vi, tenía ahí un pinche gusano, no manches.
2: A mí me tocó una vez, Moped, que fuimos con mi cuñado y su hermano y ese, mi hermana, fuimos a comer a una taquería. Ajá. Y al pobrecito del hermano de mi cuñado, en sus tacos encontró como 5 cabellos. Mordió sus tacos y los iba encontrando. Ay, era una cosa asquerosa, vaya.
0: Deberías de ver mi cara, te lo juro.
3: La única vez que me ha tocado algo así, eso puede decir que a ustedes todos les da asco. Una vez que hay una cucaracha cuando me acaban de servir un café, iba volando y aterrizó en mi café. Bien pelucas, dije yo, ya valió madre.
0: Pues cómo no.
3: Pero como todo noventero de legión, la agarré, la saqué
0: y te tomaste.
3: Y dije, yo no voy a echar a perder mi café. ¡No! Me la chingué.
0: No. A ver, para agarrar anticuerpos, sí. Fíjate, dice Mayra por acá. A nosotros nos pasó, grupo de amigas, fuimos a celebrar un cumpleaños y lo primero que pasó fue que cayó un ratón de la palabra. Y se fue. Solo reímos. Después una amiga encontró una pata de cucaracha en sus alimentos. Le dijimos al mesero y nos ofreció disculpas y bla, bla, bla, bla, bla. Y aún así pedimos el postre. Y cuando mi amiga ya se había comido a la mitad, voltea y estaba lleno de moho. Ahí sí ya estábamos muy molestas y obviamente nos fuimos de ahí. Y juré nunca más volver a ese restaurante. No recuerdo si necesitan un descuento en la cuenta o algo así, pero ya era mucho, guácala. Guácala. O sea, sí, ahí se ponen como que, oye, a ver, le hacemos un descuento, no le cobramos este platillo, no, hombre. Sácate a bañar, ¿estás de acuerdo? Y es que te voy a decir algo, puede pasar en cualquier lado, en un restaurante fifí, o en los taquitos de la esquina, en los bolobares, en cualquier lado, por el tipo de manejo de comida, ¿no? Desgraciadamente sucede, pasa. A mí me tocó la cucaracha en ese sándwich con papitas a la francesa. Me imagino que a lo mejor la cucarachita, como soy carpiota chiquita, se metió y pues, vaya, cualquier lado pasa, pero ya ese del cabello.
4: Bueno, pues sí, parece cochinada, pero como dijo el amigo, es la neta. Yo estaba tomando agua de un termo, ya ves que trae la válvula.
0: Ajá.
4: Estaba tomando agua y pau, que me cae la cucaracha en la boca. Pero ya nomás la estiré, seguí tomando agua, ¿qué tenía que hacer?
0: No manches. Oye, buen provecho para los que estén desayunando. Bueno, muchachos, voy con música. De ahorita regresamos. No supero eso de los pelos. Bájala. Son las 7:48. Platícame a través de nota de voz, ¿cuál ha sido la cosa más asquerosa, rara o inesperada que te has encontrado en una comida? Me lo mandas a través de nuestro WhatsApp. Aquí nomás es la mejor. Ay, no,

0: más, en la mejor, las 7 de la mañana, ya con 54 minutos. Escuchamos sus notas de voz. ¿Qué salió? ¿Qué le pasó?
1: A mí es tiro por viaje.
0: Vete.
1: No, carnalito Mope, a mí es tiro por viaje encontrar pelo en la comida. No, y lo más feo de que ya lo le pego en la mordida o el cucharazo, ya me lo voy sacando. No, feo, se siente y asqueroso. No, es una sensación horrible, ya horrible. Sé, y algo geloso.
2: No, hermano, yo te cuento que una vez no fue a ningún restaurante, fue en casa de mi abuelita. Me estaba echando una caldita de verduras.
0: Uf.
2: Viene Agustín Lara cuando de repente, en una sopeada, bravo, que sale mi amiguita cucarachona.
0: ¡Ah!
2: Casi me vomito, pero no pasa nada.
3: Moped, mira, a mí no me ha pasado cosas así tan, pues, tan asquerosas más que de pelos en la comida. Pero pues sí, yo les quisiera sugerir a esas personas que se dedican a los alimentos, antojitos y demás, caray, hay cosas, herramienta para el cabello,
0: claro,
3: las manitas para evitar precisamente esos detalles. Ahora también, Moped, que vaya la gente limpia, que se bañe, que se vea la persona limpia, ¿no? Que luego los mandiles todos mugrosos,
0: sí,
3: de que no los lavan en 2-3 días. Ay, no, o sea, y es en lo que no se fijan, o sea, que uno tiene que estar impecable, máxime que son alimentos. Esa, claro, es únicamente la recomendación que yo les daría a las personas que se dedican a los alimentos, que vayan lo mejor presentables posibles, bien bañaditas, bien perfumaditas,
0: limpios,
3: impecables. Gracias y mil disculpas si a alguien ofendí, pero no es la intención. Gracias, yo manejo alimentos y, o sea, sí ha pasado que, o sea, encuentran un cabello en el queso, sí ha pasado, pero eso ya es del proveedor o cosas,
0: claro,
3: así, porque sí, yo procuro revisar bien los alimentos precisamente para evitar este tipo de detalles, pero de verdad mil disculpas si a alguien le pareció incómodo. Gracias, excelente día.
0: Ya les voy a contar yo la de el tipo que se agarró la cara toda sudada y así metió la mano a la cebolla. Ahorita se las platico. Escuchar.
4: Cuando yo estudiaba en Jalapa, en la zona universitaria, pasábamos luego 6:40 de la mañana porque pues era la hora que pasaba el camión, ¿no? Y en los puestos de comida de abajo me tocó ver una rata, pero de esas grandotas, que iba encima de la plancha de una señora que vendía quesadillas.
0: ¡No!
4: Y la señora le alcanzó a ver, agarró la escoba, le pegó el escobazo y la mató encima de la plancha.
0: ¡Ah!
4: Ya, la bajó, ya no quise ver cómo lavaba ni nada, pero en ese puesto nunca volví a comer. Y había otro señor que vendía tacos al pastor, que conocíamos por Don Sudor. Pero el don le llegaba aquí el cilantro, como venía con tierra y todo, nada más le pegaba 2-3 veces contra la caserita, lo sacudía y le quitaba la raíz con la tierra y lo empezaba a picar así, sin picar ni nada. Y aparte, el don sudaba más que el trompo y estaba así con la mano limpiando el sudor cada rato. Y pues así mismo se iba la mano al trompo para hacer un taquito.
0: No.
4: Pero dice mi jefe que siempre el más chocoso es al que le salen las cosas.
5: Buenos días, Mope, buenos días. A mí, mala experiencia y la peor de todas. No fue un pelo, no fue cabello, sino que me pido unos huevitos en un conocido restaurante ahí en Atamsa, unos huevitos en salsa, y me salió un curita.
0: ¡Ah!
5: Imagínate eso, qué asco, ya lo tenía yo en la boca.
0: Estoy sufriendo con todas sus anécdotas. Ay, dice, buen día, Mope. Yo tengo un amigo que no quiero decir quién, pero le diríamos el caballito, que le salió un mechón de pelos con el chilorio. No, en el chilorio, dice. Pero ya hablé con él y le dije que no pasa nada, que es normal si le salen más. Ah, de potro. Oye, dice Moped, lo único que me encontró son pelos. Ah, este ya lo habíamos, ¿eh? No, es cierto. Y no sabes el asco que da, pero me ha tocado ver en las fondas, en especial una de las cucarachas andaba en los trastes y en el azúcar. Los zapatos de los cocineros son al lado de las cacerolas de comida. Guácala, y para el colmo, las cacerolas con comida en el suelo. Y en ese momento, al ver eso, un asco ver esos zapatos sucios. Y por supuesto que aromatizaban toda la cocina. También a las cosas como el azúcar, la sal, entre otras cosas, no usaban el método rotativo. Siempre se quedaba el azúcar vieja y atrasada abajo de la nueva que llegaba. Y me tocó ver porque era repartidor de abarrotes. ¡Guácala!
6: Hablan mucho de Doña Bella, pero...
0: ¡Cállate!
6: Estás comiendo ya en las rotillas ahí caminándote. Ahí te pasan entre los pies.
0: ¡Cállate!
7: Ay, ya no voy a desayunarte, escuchar tanto. Mejor cambiemos de tema. Ándale, por fin.
0: Ya sé. Estoy en las mismas. Pero bueno, al ratito les cuento la que me pasó con el tipo de la torta y el sudor. ¡Guácala! Son ya las 7:59. Regresamos al Papá Soborri Show.
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0: Grasoso, gordito, viscoso y, por si fuera poco, súper tóxico. Se les acabó su ranita tierna porque ya llegó Don Sapo. ¿Crees poder con él? Demuéstralo aquí nomás, en el agarrón.
1: ¡Qué aborreza!
2: Gloria Trevi.
1: Buenos días, Chupa.
3: Buenos días, Sapo.
1: Buenos días, mijo. ¿Cómo te trató el fin de semana?
3: Ah, ya sabes, chambeador.
1: ¿Qué? Vaya, después de 3 semanas de vacaciones.
3: Ay, ahora 3 semanas.
1: Por fin veniste a trabajar.
3: 3 semanas es Marlene, yo nada más me fui.
1: Así
3: una.
1: Que también se va, ¿no? Sí, ya se fue la Marlencita. Sí, sí, sí. Ya no la vamos a escuchar un buen rato, ¿no? ¿Cuántos días? Un montón.
3: Son
1: mi abuela, la chamaca,
3: mucho,
1: ¿no?
3: Muchos.
1: Trabajara mucho la muchacha, ¿no? Señoras y señores, vámonos recio. ¿Qué dice el público? ¿Con qué juegan?
4: Ay, ya no voy a desayunar de escuchar tanto. Mejor cambiemos de tema. Ándale, porfis.
1: El que sigue. Es que andas poniendo cosas que no. Y viste que ya estaba puesto. ¿Por qué pones eso?
5: Sapo, ponme Navidad sin ti, Marquetón y Solís, vámonos.
1: ¿Ahora qué Navidad sin ti? ¿Estás viendo y no ves que estamos ahorita en septiembre? Y se te ocurre una Navidad sin ti, el vato, güey. De aquí a Navidad ya encontraste otra, güey.
3: No, llevo años buscando y nomás no.
1: Una bellaquilla ahí te agarras.
3: No, es que tampoco voy a llevar a cualquiera con mamá, güey.
6: ¿Cuántas cosas han pasado? Algo
1: ya me dio sueño.

0: Ya no. Gracias, Bukis, por tremenda canción de Navidad sin ti. Escuchamos otro, si fuera salvable.
1: Buen día, Sapo Tóxico.
0: Buenos días.
1: Estamos por el rolón del brócoli.
0: Ah, chinga. ¿Me explicas qué es eso?
2: Hasta yo me saqué de onda,
0: me
2: mano. Y mira, o sea, aquí está, fue el tercero. Sí,
0: el vato se está mandando notas de voz. De seguro le dijo a sus amigos, oye, voten por mí. Pero no, les dijo a qué hora ni nada.
2: Mis amigos trabajan aquí, güey.
0: Qué poca Mauser la tuya, de veras, ¿eh?
2: A no ver, escuchamos a ver otro voto que tengo, yo creo,
0: sí,
2: por acá.
0: Sí, es como te hace.
3: Sopo Tóxico. Llegó el chupapatas.
0: Ya está aquí.
3: Quiero participar con una rola mendiga. San Lunes de la Tracalosa de Monterrey.
0: Ay,
3: con
0: ya.
3: Eso le vamos a ganar.
0: El vato rola mendiga.
3: Aquí el chupapatas, aquel.
0: Rolar, solamente.

0: Gracias, gracias, gracias.
1: ¡Del Güero!
0: Gracias, gracias. Cuando quieras.
2: Traigo lo mío, mano.
1: Porque wey, yo dije, ¿por qué? Esto lo bailaba el Zapotóxico.
0: ¿Por qué, güey?
1: En la disco, en sus años mozos.
0: No me tocó, güey.
1: ¿No?
0: No, me tocó.
1: Sí, ¿no?
0: Su canción es más vieja.
2: Al Moped, sí.
0: Tal vez ese desgraciado, sí.
1: Sí, ¿no?
3: Sí, sí, sí.
1: Ah, aquí está la rola número 3, mano, para que se ambiente, para que saque lo que trae allá adentro. Pero no me lo enseñe, ¿eh? Nada más sáqueselo. Se llama Bailando.

¡Sale, gracias, chupapatas! Señoras y señores, si hablamos de rolas y de mujeres fregonas, yo les traigo esta. Una canción para los 15 años, para la boda, para el bautismo.

0: escuchamos su nota de voz. ¿Quién va a ganar? ¿Cuál es la rola ganadora?
1: Voto por el Buki, la número uno.
0: Ay, Vero. Ay, Vero, ¿eh? Bueno, Vero.
2: ¿Qué hay? Buenos días, sapo tóxico y cabra salvaje. Vamos a votar por la canción número 3, porque las otras, la 1, la 2 y la 4, traen pura flojera.
0: Sí, no traen ni
3: Ay, qué sueño tu rola, sapo. Ahora retírate, ni hubieras venido, sapo, para empezar.
0: ¡Que te valga queso!
3: Por Navidad de noviembre, algo así, Navidad, y esa, Navidad.
4: La 1, ¿en serio?
0: ¿La 1 nos va a ganar esa?
4: ¿De veras? En septiembre.
5: Buenos días, par de Miami. Mi voto es para la 4.
0: ¿Eso? Gracias. Gracias.
6: 2-2-2-2-2-2.
0: Bueno, ya todas tienen voto. La única que va adelante es la 1.
7: Para la boda, para el bautizo.
8: Sale. La 4.
0: Eso.
8: Cuatro,
0: empatamos. Vámonos, en la rola número 1.
6: Ay, ese es tu rolón, sapo. Que
0: está mendigo, güey.
6: No, hombre. ¿Cómo se ve que el nuevo dios del agarrón pone las buenas, que antes de poner su canción ya están votando por él?
0: ¿Te das cuenta?
6: Vamos por la 3, música para chavitos.
0: ¿Te das cuenta cómo compra los votos?
9: No,
0: este
9: no,
0: desgraciado.
9: No, es carisma, nada más.
0: ¿Te das cuenta?
10: La 1, está para dormir. La 2, pasable. La 3, como que no cuaja. Y la tuya, Moped, sí, la tuya está chingona.
0: Contigo. ¡Ganamos! Le hizo mucho de suspenso el vato.
9: Sí, sí, sí.
11: Ay, Dios, arriba, Dios mío. Abajo, izquierda, derecha.
0: Ay, Dios mío, ay, Dios mío. ¿Qué hicimos?
11: ¿Quién va con el Mope? ¿Quién va con el Mope? Mope, ¿sí me escuchas?
0: Es castigo, ¿qué?
12: Sapo tóxico, sapo, vamos por la 4, la 4. Saludos.
0: Gracias.
12: Desde San Miguel del Soldado.
0: Saludos a todos los soldadenses.
13: La verdad, si hablamos de mujeres fregonas y de canciones, Paquita del Barrio, la neta.
0: Wey,
13: ¿cómo fregaba la condenada? Vamos a votar esta vez por el sapo tóxico.
0: Eso, gracias.
14: Buenos días, mi sapo tóxico y Sanada Salvaje, votamos por la 2.
13: Vamos por la 2. Buen día.
0: La 2 traía con queso.
13: San lunes.
15: Qué canción la tuya, sapo. No te vayas a comer al Mope, que ahora es Don Cucaracho, ¿eh? Vamos por la 2.
16: Sapo, gracias por la transferencia de 4,000 pesos. Voto por ti.
0: Güey. No tengo para tragar, no tengo ni. Mira, que ¿dónde ando comiendo? Que salen. Bueno, no es cierto, eso les pasó al Mope, le pasó al Mope, sí, es cierto. Salió una cucaracha.
9: Pero luego te invitan, ¿no?
0: Es que me estaba oyendo hace ratito. Ajá. Pero bueno, ya no voy a ir con él a esos lugares tan asquerosos donde va.
17: En vez de preguntarle cómo le fue al Zacahuil el fin de semana, pregúntale cómo está el No Me Niegues de tanto usado. Ay, sí, ya gané. Ay, sí. Toma.
0: Soporta, patrón.
18: No, hombre. Ahí se ve enseguida, que ya estuvo la ida cuajada con tus paleros, pinche sapo,
0: ¿Yo qué, güey?
18: Canción más fea que pusiste.
0: ¿Yo qué? Yo puse una rolona.
9: Ah, ahora ya no eres Márgara Francisca, eres Don Cucarachín. Vámonos por la 3, vámonos por la niña.
0: Ahí está, ya. Bueno, aquí está, señoras y señores, la rola ganadora de este agarrón. Baila esta cumbia, Selena, 8:15.
13: Sapo, ¿cómo quieres que el cabeza de brócoli tenga mujer? Si ayer se tiró maratón de brócoli.
0: Hoy más. ¿De qué hora a qué hora?
9: De 10 a 10 nomás.
0: 10 a 10 nomás, ¿no?
9: Nomás.
0: Suave.
9: Sí, suave.
0: ¿Querías dinero, perro?
9: Ah, todavía lo debo.
0: 8:15, le mamazo.
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8 de la mañana con 26 minutos, aquí nomás en La Mejor. 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Son las 8 de la mañana con 27 minutos. Vámonos con esta canción de Cuisillo, se llama Un bebito con tus ojos, aquí nomás en el Pambazo Morning Show.

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1: Y es momento de hablar de los deportes, señoras y señores. La selección mexicana dio un partido así, 8:40. Buenos días, Chupa.
2: Buenos días.
1: No, no es cierto.
2: No.
1: Ya se salió.
2: Se salieron y ya. Sí. Están peleando allá abajo.
1: Brócoli.
2: Buenos días, Mopedo, un gusto saludarte. Y pues, selección mexicana, un debut, creo que aceptó, para hacer la primera semana que también trabaja Rafael Márquez,
1: claro,
2: al frente del Tri, como nuevo técnico precisamente de nuestra selección. Pues creo que un partido que, mira, se empieza perdiendo de una forma realmente muy tonta, y yo me sigo preguntando, y sobre todo después de las declaraciones de Alexis Vega, ¿por qué estas declaraciones no las hace Jorge Sánchez, güey?
1: ¡Claro!
2: Jorge Sánchez.
1: ¡Ya me voy, me retiro!
2: Ajá, me retiro de la selección, por favor, Jorge Sánchez. Si tanto quieres a la selección mexicana, yo creo que es momento de que también tú te abras un tantito, nada más.
1: Sí, claro.
2: A un lado, porque definitivamente, pues los problemas en cuanto a defensa estaban de ese lado.
1: Mira, el día sábado vimos una selección mexicana a lo que yo analicé,
2: ¿sí?,
1: y pensé, identifiqué, uh-huh, revisé y chequé.
2: Sí, claro.
1: Después de las conclusiones a las que yo llegué.
2: Sí, sí, sí.
1: Es que, obviamente, selección mexicana, aunque el 95% de los jugadores son los mismos que estuvieron en el Mundial.
2: Sí.
1: No es la misma presión.
2: No, claro que no.
1: No es el mismo torneo. Acá era un partido molero, un partido de preparación, si tú lo quieres llamar así.
2: Y pues cuenta para clasificaciones. Bueno,
1: es amistoso. Sí, o sea, sí, a final de cuentas no sirve de nada ese partido. Es como para ir checando a ver qué onda, cómo va, quién es bien, quién es no tan bien, ¿no?
2: Sí, claro.
1: Pero a lo que yo voy con esto es que vimos una selección mexicana muy diferente a lo que vimos en el Mundial.
2: Ah, sí.
1: Un Lira que andaba medio perdido. O sea, sí andaba jugando, pero
2: sí, un poco perdido.
1: No lo sentí como aguerrido, fuerte, duro y rudo.
2: Como siempre demuestra ser.
1: Como lo hizo en los partidos de la Copa del Mundo. Un Piojo Alvarado que sí retrocedió un poquito más, sí estaba diferente, dejó jugar más a Mora, pero que no fue el Piojo Alvarado del Mundial.
2: Bueno, de repente se acordaba de los centros que mandaba en la Copa del Mundo y se aventó,
1: claro,
2: uno que incluso remató ahí el otaku del gol de Hormiga González.
1: Sí.
2: Que pegó ahí entre el poste y el portero.
1: Ese es otro.
2: Y que ahí, mira, para mí, ahí el que se equivoca es Irving el Chucky Lozano, porque uh-huh, definitivamente trae un ímpetu de querer decir,
1: claro,
2: yo aquí soy el referente y no, mano.
1: Claro, claro.
2: Ya no,
1: claro,
2: eres el referente de selección mexicana y con todo el respeto, eres uno más de los que va a estar de paso en este proceso mundialista.
1: Uh-huh.
2: Muy probablemente no creo que termines siendo convocado
1: al Mundial, no, por la edad tampoco.
2: No, creo que te dé. Entonces, pues la verdad es que ahí, entre su ímpetu, hasta una amarilla por reclamar se llevó, y eso demuestra precisamente.

0: desequilibrante, mandando trazos importantes.
1: Sí, haciendo, qué buena pegada de balón también.
0: Sí, sí, sí, y con ambas piernas, entonces, muy bien, y se es violante en su debut. Vimos el caso que tú tenías ganas de ver a Jeremy Márquez.
1: Es correcto.
0: Haciendo una labor un poquito similar a la casa en Cruz Azul como lateral derecho, y definitivamente se ve mejor que Jorge Sánchez.
1: Sin duda.
0: O sea, y eso que no es su posición natural, es un mediocampista de recuperación, o sea, él puede jugar tanto en la posición de Lira como también puede hacerlo en la posición que estaba Gilberto Mora, o sea, con todo el respeto de la palabra para Gil, ¿no? Que está comiendo en una mesa aparte, pero pues buenos minutos también de Jeremy Márquez, que cortaba bien. También muy buenos minutos de Israel Reyes como defensa central, acompañando ahí a Johan Vázquez.
1: Esos mis respetos.
0: Sí, ahí, mira, no le muevas nada a mi Rafa. Si quieres sumar y de repente invitar al Cachorro Montes, que se encuentra ya jugando en el fútbol ruso, adelante, mano. Pero mira, estos dos están en un nivel espectacular. Israel Reyes, con esos cambios de frente que se aventó,
1: claro.
0: Divino, donde básicamente la baja también de muy buena forma el elemento del AZ Almar, que el mexicano Mateo Chávez, que la bajó y la durmió, que se ve la calidad y se ve que juega en Europa y que juega regularmente, o por no decir que es titular allá en el fútbol holandés. Entonces se vio bien. Jesús Gallardo, la verdad, tampoco me gustó mucho, pero pues ya es un fijo en selección. Y pues tampoco está como que...
1: Pero es mal. Otro que le tiramos muchas flores dentro del Mundial, de los partidos del Mundial, y a final de cuentas...
0: Sigue siendo
1: hoy,
0: lo mismo.
1: Hoy ya no está rindiendo, ¿no?
0: Sí,
1: igual,
0: sí, sí.
1: Jorge Sánchez, lo decías, o sea, en el Mundial llegó, nosotros estábamos reventándonos a este cuate durante todos los partidos de preparación antes del Mundial, llega el Mundial y hablamos flores de este desgraciado que lo hizo muy bien, pero otra vez regresa ese nivel. O sea, necesitan tener una presión distinta, diferente, sí, para poder motivarse y jugar bien.
0: Pues mira, al final podría ser cualquier cosa, pero bueno, mejores minutos de Mateo Chávez, que yo creo que muy probablemente el día de mañana, martes, que vuelve a jugar la selección mexicana ante Perú, yo creo que va a ser el titular Mateo Chávez. Queda muy claro que va a rotar bastante.
1: De que vamos a ver ahora a Fidalgo, a lo mejor de titular.
0: Vargas de titular, claro. Va a suceder.
1: No sé si repita la hormiga, que la hormiga no me gustó para nada lo que hizo. Andaba medio perdido.
0: Es que también se equivocó en los dos remates que tuvo interesantes. La verdad es que una la voló asquerosamente, la mandó
1: horrible
0: a la fila 35 y tiró.
1: Entiendo que también le cayó así de volada, ¿no?
0: Sí,
1: pero pues, métela. Estás en medio, frente a la portería.
0: Pero mira, es cosa que se ve que se está trabajando con él en el tema de la definición, porque tiene bastantes. O sea, se sabe mover, se sabe encontrar los espacios,
1: sí,
0: como un tal Javier Hernández, ¿no?
1: Sí,
0: sabe encontrar
1: se coloca
0: el momento
1: chido.
0: Exacto para meter goles, y esa es su chamba. Entonces, mira, ahí la hormiguita, muy probablemente yo creo que vamos a ver un poquito más de él. Berterame, pues no lo hizo mal.
1: Se aventó un sprint ahí, que lástima que no pudo definir bien con el Fidalgo.
0: Es que también fue un poquito malo el pase de Fidalgo, que también queda muy claro que necesita estar jugando para precisamente corregir ese tipo de pases, que eran muy sencillos. Era un contra, dos contra uno, y ahí básicamente liquidabas el partido y rompías una racha de 16 años de no ganarle a Colombia, porque la última vez que se le ganó fue el 6 de septiembre del 2010, o sea, ya llovió y no se le ha podido ganar a la selección colombiana. De ahí son este empate y puras derrotas ante los cafetaleros. Entonces, mira, ahí estaba para romper una rachita. Y pues ¿quién más estuvo más o menos? Es que pues, realmente poco y nada. Orbelín también entró a hacer un poquito de absolutamente nada. Obed Vargas, pues los minutos que tuvo, realmente muy poco balón, intentando recuperar solamente la pelota e intentar de distribuir, pero también un poco perdido, ¿no? También se ve la falta de inactividad que tiene el Atlético de Madrid. Pero pues el que sí, las flores que se las está llevando, y los reflectores sobre todo después de este partido, Gilberto Mora, que se estrena como goleador de la selección mexicana después de un enganche espectacular, dejar tirado un defensa de la Juventus, John Lucumí, se llama el defensor del equipo italiano histórico, y con una facilidad tremenda, inmensa, como si tuviera 15 años trabajando como profesional. Gilberto Mora se quita a dos, los deja sentados, sigue con el recorrido, define cruzado y termina siendo el 1-1 con una jugada.
1: ¿Qué golazo se aventó Gilberto Mora?
0: Sí, sí, sí. O sea, 17 años y rompe un récord, convirtiéndose en el futbolista mexicano más joven en marcar un gol con la selección mexicana. Esto pues ya tiene bastante tiempo. Mira, tenía 96 años el récord, que era de Manuel El Chaqueta Rosas, que con 18 años

0: y 3 meses había marcado el gol con la edad más joven en selección mexicana. Ahora Gilberto Moras tiene 17 años, 11 meses y pues marca precisamente un nuevo récord para los seleccionados nacionales. No le pesó la 10 para absolutamente nada y queda muy claro que este va a ser el 10 de aquí al proceso mundialista, a menos que pase algo extraño, que tocamos madera que no, porque ya incluso desde España se está hablando de que el Barcelona y el Real Madrid están apretando, pero si tuercas con su representante Rafaela Pimenta para precisamente hacerse de los servicios del mexicano. Entonces ahí veremos qué es lo que sucede el día de mañana. Pues volvemos con más la previa del partido de mañana de selección mexicana y pues también con el recuento de los daños de Liga MX, que quedó realmente en segundo plano después del hecho por Gilberto Mora.
1: Perfecto, pues esa sí la información deportiva. Mañana regresamos, muchachos, porque sí, mañana juega México una vez más y platicamos de lo que sucedió en Liga MX. Son días para las 9, aquí nomás en el Bambazo
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1: Hace rato, ¿quién ganó, chupapatas?
2: ¿Quién ganó? ¡Por eso!
3: Selena.
2: ¿A poco te cuesta mucho decir que gané yo?
3: No.
2: ¿Quién ganó?
3: Tú.
2: ¿Quién ganó?
3: ¿Tú?
2: Eso. Así me gusta.
3: Viejo mañoso nomás.
2: Escuchamos al público, ¿te parece?
3: A ver.
4: Buen día, par de locos. Quiero jugar con una canción de Celia Cruz. La negra tiene tumbao.
2: Ay, ya. Ok, la negra tiene tumbao.
3: Esa negrita que va caminando.
5: Negrita que va caminando. Esa negrita tiene su tumbao.

0: Gracias, ya. Ok, escuchamos dos.
1: Se portó chico y Sarabia Salvaje Chechi. Quiero jugar con la de Danza Coduro. Dando más.
2: Tenían que salir con su hueletín.
0: Ok.
2: Rolando.

0: Danza con duro. Gracias, ya, ya, mucha danza, ¿ok?
1: Sí, sí, sí. Esta es la mía, mano.
0: ¿Esto qué,
1: es lunes, hay que iniciar con buena actitud, mano.
0: ¿Y ahora esto?
1: Por eso los Tucanes de Tijuana en compañía de Dehorro.
0: ¿De quién?
1: De Dehorro.
0: Ah, el pedorro.
1: No, no, no. No, no, no, esa lo pone alguien más.
0: Ok.
1: Ya pongo esta canción, la rola número 3, yo las pongo.
2: Dehorro.
0: Ya sabemos, algo que no sea secreto.
1: Ah, no, no, no.
0: Digo, algo que no sepamos.
2: Yo la pongo a su.
1: Ah, pero no con quién.
0: Luego te cuento. Te andan invitando a Zulitos.
1: Yo la pongo a

0: Ah, no, mucho tamborazo también, no, tú no, te pasas de lanza. A nadie le gusta esas canciones. Pero bueno, señoras y señores, la que sí le gusta es esta.
1: Ah,
0: la canción.
1: Ah, sí.
0: Una rolona. Que pa' qué te cuento.
1: Es una

0: Así se la dejo tantito. Así se la dejo tantito. Ay, güey. Así se la dejo tantito porque yo sé que va a votar por esa.
1: A ver.
0: Escuchamos al público.
2: Sapo, sapo, ¿tú qué te metes? Deja el brócoli si lo invitan a solitos. Mientras no lo dejen en silla de ruedas, sapo. Y brócoli, ¿qué te pasó? Desde que te fuiste de vacaciones ya no pones rolas buenas. Pues ya todas están feas, pero ya aunque sea voto por el sapo.
0: Gracias por tu voto.
1: A ver.
3: Sapo, ese día te vi ahí en la parada y estaba sentado. ¿Qué onda? ¿Qué estabas haciendo ahí? Vámonos por ti, Ganso, por cuando las cuatro.
0: ¿Y tú por qué me dices eso?
1: No. Sí me dijo, güey. ¿Tú qué te crees? ¿Me contaste ayer?
0: Ayer me contaron. Hasta nervioso te pones, desgraciado.
4: Voto por Celia, por Celia.
0: Ok, Celia era la one. Okay. Ajá, yo llevo dos. Sí sabías, ¿no?
1: Sí.
5: ¿Qué dice Fotóxico y Zanoria? Se lo llevamos por todo por la canción número 2.
0: ¿Ah? ¿Tú cuántos llevas?
1: Yo, muy bien, gracias, mano. Tengo salud, mira.
0: Te digo que...
1: Vaya, a ver qué rollo.
6: ¡Pala, mechas, par de locochonas! Excelente inicio de semana. La verdad, están pa'l perro hoy con las rolas.
0: La
6: ¿ya
0: mía no?
6: ¿Qué? Vámonos con la 4, te pongo, mopecito.
0: Como quieras, pero gracias por el gane.
7: Sapo, sapo, vamos por la 4, la 4.
0: Gracias,
7: la 4.
0: Una vez más.
6: Ahora sí te luciste con la rolita. Sapo. Zapito.
0: ¿Sí?
6: Fanático de la salsa. Hasta que por fin me tocó escuchar una. Vamos con la 4.
0: Muy bien, gracias.
8: Sapo Tóxico, buen día. Estamos por la rola número 4.
0: Gracias también para ti, Padre
8: ya
0: Santo.
8: Que te va a doler todo.
0: Le dolió a este desgraciado.
5: Voy por el sapo, voy gracias. Por el sapo tóxico.
0: Muy bien.
5: La verdura que se vaya.
0: Okay, ¿ves? Está. ¿Ves lo que ahí te está. Digo?
1: Y me voy a quedar más rato, mano.
6: ¡Vámonos por la 2!
0: ¿Te vas a quedar? No.
9: Vas a acompañar. Bueno, por ti, soy el Tortas. Tortas.
0: Vas a acompañar al brócoli hasta las 4, ¿no?
1: Hasta las 4
0: de la tarde.
10: ¡Chao, de Mope! ¡Chao, Norte! Oye, la otra vez te vi que estabas ahí sentado en el pando.
0: ¡Otro!
10: ¿Eras tú?
0: ¡Otro!
10: ¿Eras tú el que estabas en el pando? Voto por ti.
0: Gracias.
10: Porque te vi muy solo ahí sentado en el pando. Pero de ya sabes qué.
0: ¡Viejo cochino!
11: Buenos días, voto por la 2.
0: Gracias.
2: Sapo, sapo, qué bueno que ya ganaste. Te mando muchas bendiciones en tu espalda, sapo.
5: Sapo, ponme el que hace.
0: Te lo ponga, brócoli.
12: No, sapo, sapo, yo te pongo el 4.
0: No, hombre.
12: No, perdón. Tu
13: mamá me ama.
1: Ahí está, ya.
0: Bueno, ya. ¿Son todas?
1: Ya son todas.
0: ¿Estás seguro?
1: Sí.
0: Bueno, ya no quiero seguirte humillando. Muchas gracias. Señoras y señores, aquí está la rola ganadora del agarrón. Se llama nada más y nada menos que Te va a doler.
13: Cállate.
0: Ya. Ok, bye. ¿Qué?

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9 de la mañana con 23 minutos. El fantasma con el culpable a través de la mejor 100.5. 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Flix, lo que te faltaba. 9 de la mañana, 23 minutos. Aquí está esta rola de Arturo Vargas. Se llama No Tiene Rival. Y como que me anda gustando bastante esta rola. Ponle atención, está buena. 9:23 en el Pambazo Morning Show.

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3: Esta canción va con mucho cariño y con mucho respeto hasta el cielo para nuestro aventurero, Jason Jiménez.

0: Aquí nomás en la mejor FM son 20 para las 10 de la mañana. Oye, hoy estamos platicando de esas cosas asquerosas que les han salido ya en la comida. Les platiqué de mi mala experiencia con una cucaracha asquerosa, sucia, fea, pesada, horrible. ¿Y cuál ha sido la cosa más asquerosa, rara o inesperada que te has encontrado en una comida? ¿Qué te ha salido a ti?
1: No, a mí de todo, hasta con premio, vaya. Pero
0: hace ratito mandaron que pelos. En unos tacos.
1: Reciente
0: apenas. Pelos, así que le pegas la mordida y que en vez de la salsa, lo que es bien. Pelos.
1: No, fue
0: ¿y de dónde vendrán esos pelos? ¿De la cabeza? ¿Del sobaco?
1: Pues ojalá que sea de la cabeza, güey. Pero fue igual, unos pelos, pero en un hot dog.
0: No.
1: Sí.
0: Y es que, a ver, ¿te puede salir en un restaurante fifí o en un restaurante caro? No,
1: sí.
0: O te puede salir en los taquitos de la esquina.
1: Sí.
0: No.
1: Me has pasado más
0: un
1: en
0: diente
1: lugares.
0: De un perro, imagínate.
1: Claro, viste. He visto ratas. Por acá ponen, mira.
0: Sí. Ratas, sí.
1: Me comí unas frutas y olían como a puro marisco.
0: ¿Unas frutas y olían a marisco?
1: Sí, unas frutas. Bueno,
0: podridas, debe de ser.
1: Sí.
0: Ese ratito Duche mandaba que pegó una mordida y que traía gusano el durazno, ¿sí? Y que así lo masticó.
1: Qué asco.
0: Oigan, mándenos su mensaje. ¿A ti te ha pasado algo?
1: Sí.
2: No.
0: ¿Nunca te ha salido nada? Sí, ¿cómo no? Sí.
2: Cabello.
1: No, pero
0: lo bueno que dijo cabello, ¿no?
1: Sí.
0: Ella sabía de dónde venía el...
1: ¡Este es de aquí!
2: Sí. Es que era largo.
0: ¿Y qué? ¿Y si qué? ¿No se depilaba?
1: Ajá. ¿Qué tal hizo? ¿Se arrastas?
0: Sí, ¿no? Bueno, pues mándenos su mensaje 2292-65-105. Ya a las 9 de la mañana con 42 minutos vamos con música y regresamos para leer las cosas asquerosas que le han salido en una comida. ¿Y qué ha hecho? ¿Ha devuelto el platillo o la ha hecho de a tos? Lo ha grabado y ha publicado en redes sociales.
1: Ah, si no subo las otras cosas que me pasan, me voy a andar subiendo eso.
0: Oh, yo quería subirlo, pero me aguanté.
1: No.
0: 9:43 en el Pambazo
1: Morning Show.
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Las 9:46. 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

0: No, no, las 9:51, aquí nomás, en la mejor 100.5. Oye, gracias a los que mandan su nota de voz, unos que otros medios asquerosos, ¿verdad?
1: Sí, sí, sí, pero
0: escuchamos, si fueras tan amable.
2: ¿Qué onda, cuerpo de Totopo? Pues mira, como tal, en la comida, bueno, pues también es comida, ¿no? En la fruta, mi hermano, en la fruta. Por ejemplo, en el mango, uh-huh. Ya ves que luego... Ya en cierta temporada que ya casi va terminando la temporada del mango, tiende a gusanarse luego el mango.
0: Sí.
2: Y pues sí, me ha tocado por ahí gusanitos. Pero pues como dicen en el rancho, es de la misma fruta, ¿no? Hay bronca, ¿verdad? Y pues va para la licuadora, mi hermano. Y pues ahí se desaparece el gusanito.
0: Unos hielitos de mango con gusano.
2: Y qué rica sabe el agua, mi hermano. Y con otras frutas también. Ahorita en la temporada que hay jobo. No sé si conozcas el jobo, quiero pensar que sí.
0: Claro.
2: Igual bueno, también. Esa fruta es muy, muy sabrosa, ¿eh? Igual, pues ahí ya cuando siente uno ya tienes el gusano ahí apachurrándole.
0: ¿Qué pasó?
2: Saludos a mi cuerpo en Totopo y a Chupatruzas.
0: Te hablan.
1: Saludos.
0: Oye, hablábamos fuera del aire del gorgojo, ¿no?
1: Ah, sí,
0: que ese también viene... Sí. Vayan, un insectito, sí, está que... vivo y todo, pero...
1: De todos sí, modos, ¿no? Que viene en temporada de campañas, dices tú, ¿no?
0: Cállate. Oye, mientras sea gorgojo y no gargajo...
1: No, deja a mi brother en paz.
0: Ay, no, cállate.
1: A ver, ¿tenemos otro audio?
0: Escuchamos.
3: ¿Y de qué te quejas? Si te van a comer en la tumba, mejor de una vez, papi, desquítate, cómete lo que sea.
0: Ah, cálmate tú. Ahí te hablan. Así, en la noche que no ves nada en los antros, a los que te gusta meterte.
1: Sí, sí, sí.
0: Que no sabes ni qué viene, ¿no?
1: Sí, así.
0: Pie plano, ¿por qué?
1: Al piso parejo.
0: Bueno, son las 9:52. Nos vamos. Que tenga usted un excelente. Bueno, me voy yo.
1: Yo me quedo.
0: Chupapate se queda hasta las.
1: Hasta las 4.
0: 4. Acompáñenlo, por favor, mándele mensajes. Sí, sí,
1: sí.
0: ¿Tienes regalos?
1: Sí.
0: ¿Sí, no?
1: Sí,
0: es de todo.
1: Sí, regaló un niño de promo. Te vemos.
0: Ya a las 9:54. Excelente lunes. Cuídense mucho. Yo soy el Moped.
1: Yo soy Omar el Brócoli Álvarez.
0: Mañana regresamos a las 6 en el Pambazo.

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0: a bailar. Hola, ¿qué tal? Muy, pero muy buenos días. Un gusto poder saludarte hoy, lunes. Lunes, inicio de semana, lunes 28 de septiembre del 2026. Aquí tu servilleta, tu servidor Omar El Brócoli. Voy a estar aquí acompañándote las próximas horas de aquí hasta las 4 de la tarde para que te pongas en contacto conmigo. Traigo el temita del día, traigo información que cura, mano. Traigo también los horóscopos, cómo no, mano, con mi carnavalita, la coliflor. Traemos un bello programa preparado exclusivamente para ti, así que no te me despegues las próximas horas porque definitivamente el cotorreo, o como yo le bauticé, el brocotorreo, va a estar chido, mano. Prepárate, toma asiento porque vamos a arrancar con toda la actitud. Hoy lunes, que a lo mejor a la banda le da flojera, pero mira, vamos a arrancar con todas las ganas, con todas las de la ley, porque pues arranca la semana. Y que la semana no acabe con nosotros, que nosotros acabemos con la semana, mano. Ya tenemos audio por acá, a ver qué dice.
1: A ese no le diga dos veces, que ese a la primera.
0: Ah, ya. Ah, de hace rato, de que estábamos hablando del pie plano, mano, del pie plano. Pero no, ahorita te digo el tema del día. Comentas, obviamente, de lo que traigo preparado para ti. Es un tema especial, dedicado por el día de hoy. Pero mira, más adelante vamos a platicar de ello. Mientras te dejo con más música, está a cargo de Grupo Firme, se llama Al Final del Día. Va comenzando, pero mira, rolón a cargo de nuestros compas. Edwin Cassi y compañía, mano, a través de la mejor 100.5. ¿Dónde? Aquí nomás.

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1: Aquí nomás en la mejor 100.5, las 10 de la mañana con 26 minutos. Regresamos aquí al Brócoli al aire. Le andamos cuidando el changarro a la bellísima Marlene Ramón, la Pantera, que se encuentra de vacaciones. Vamos a estar aquí acompañándote los próximos días. Y pues hoy lunes traigo un tema que precisamente tiene que ver con la fecha del día de hoy, porque un 28 de septiembre se conmemora a nivel mundial hacer conciencia en contra de una de las enfermedades más peligrosas que existe en el planeta Tierra, que es la rabia. O sea, muchos animalitos la tienen, muchos animalitos que andan por la calle, hasta por ejemplo ardillas, no sé, que son fuertes animales que pueden contener la rabia. Y precisamente esta fecha es para precisamente que uno tenga cuidado de una enfermedad que, si nos llega a dar mano, nos carga el payaso. Y pues aprovechando de este día, pues el tema del día de hoy, el caldo del brócoli para hoy lunes, queremos saber, bueno, yo quiero saber, porque yo soy el chismoso, quiero saber qué es eso que despierta tus instintos, que hace que salga esa bestia que llevas dentro, man. Entonces, el caldo del día de hoy es: saco mi lado animal cuando... Oh, es que hay momentos donde sacan lo peor o lo mejor de ti. Depende de las circunstancias y sobre todo también depende de la persona. Pero dime tú a través del WhatsApp de la mejor 2292-651005. Coméntame del tema. ¿Saco mi lado animal cuando? Puede haber distintas situaciones, mano mío. Mira, por ejemplo, a mí sacan mi lado animal cuando me despiertan. Hijos de su, qué horror, mano. Hijos de eso, qué horror. No me hagan eso, por favor, definitivamente. Ponte en contacto conmigo y coméntame del tema a través del WhatsApp de la mejor 2292-651005. También lo puedes hacer a través de las líneas telefónicas 2291-00105 y 2299-2191-21. Coméntame del tema. Saco mi lado animal cuando... Acá tenemos mensaje por acá. Dice aquí el vecino de Tlaxcoyan. Saluditos, vecino. Reportándose como siempre. Dice, depende del contexto y el sin pretexto, man. Si me hacen enojar o si me termino emocionando con lo de abajo. Pero qué de abajo, vecino, qué de abajo. Pero dime tú a través del WhatsApp de la mejor 2292-651005. Saco mi lado animal cuando... Mientras, dejo con esta rola a cargo de Natalie Jiménez y punto. Aquí nomás en la mejor.

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3: Claro que te dije que un día esto pasaría y no me creíste, ¿verdad?

A bailar. Aquí nomás a lo mejor 100.5 a las 10 de la mañana con 44 minutos. Regresamos aquí al Brócoli al Aire con el caldo del día, el tema del día de hoy. Saco mi lado animal. ¿Cuándo? Coméntame del tema a través del WhatsApp de la mejor, 2292-651005. También lo puedes hacer a través de las líneas telefónicas 2291-00105 y 2299-2191-21. Dice por acá, saco mi lado animal cuando agarran mi comida que dejé guardada en el refri. Sí, mano, sí. Miren, esa, y ya a título muy personal, es una de las razones por las cuales yo no tengo roomies, güey. Porque cómo me molesta que agarren mi comida sin que no me digan, no tengo tema con que la agarres y te lo... No pasa nada, güey. Pero el tema de que no me digas... ¡Oh!

0: algo, mano, porque sí está canijo, mano. Entonces, ahí coméntame del tema, ¿no? ¿Qué te hace sacar tu lado animal, tu lado más salvaje? ¿No? Por ejemplo, por acá también ponen a través del WhatsApp de la mejor 2292651005. Cuando me hablan cerquita del oído, sacan mi lado animal. Hijo de eso, qué horror. Sí, mano, sí, cómo no. Nomás así. Bueno, depende, ¿no? Al rato ella es una de esas enchiladies, ¿no? Y
1: ¿vas a querer?
0: Pues como que no me voy a emocionar tanto, ¿sabes? Pero coméntame tú a través del WhatsApp de la mejor 2292651005. Y dice por acá, saco mi lado animal cuando veo a la vecina bebé por la mañana. ¡Uy, chiquito, mamá! ¡Sáquese hasta allá, señora bebé! A ver, usted ya está casado. Pues sí, dime tú a través del WhatsApp de la mejor 2292651005. Cosas que sacan tu lado animal. Dicen por acá, cuando me miran y me empiezan a chupachi. Pues que eres de dulce o qué, mano, Coméntame del tema del día de hoy. Saco mi lado animal cuando ahí tú me mandas tu mensajito a través del WhatsApp de la mejor 2292651005. Me dices, ¿qué saca tu lado animal? Ya decíamos aquí que nos agarran la comida, que nos agarran por aquí, por allá, y me ves aquí y me tienta ella. Coméntame del tema a través del WhatsApp de la mejor 2292651005. Mientras te dejo con más música, está a cargo de mi compa Cesaret. Se llama En Honor a la Verdad, a través de la mejor 100.5, aquí nomás.
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1: 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Aquí nomás a lo mejor 100.5, las 11 de la mañana con 9 minutos. Regresamos aquí al brócoli al aire con el caldo del día. Gallote que se me salió. Ya se fue. Regresamos aquí con el caldo del día y tenemos audio precisamente de la banda participando con el tema del día de hoy, que es saco mi lado animal cuando escuchamos.
2: Oye, saco mi lado animal cuando, pues ni pa' qué te digo, ya el sábado. Cuando pedí a las Chivas y me puse más loco que una cabra, ¿y sabes lo que hice?
1: ¿Qué hiciste,
2: Cerri? Le iba a meter a la televisión a la pantalla, puede ser el oso totote de Luis Lomo. Ay, no, fue toda su... Oye, loco, ¿qué me vas a preguntar? ¿Qué es eso? Es que, ya sabes, es que me autocensuro porque no me gusta decir las groserías.
1: No, está bien, Cerri.
2: Hola, dio familia, y son las 10 de la noche. De la hora de desayunar o de los almuerzos, siempre hay que restringir las groserías, ¿eh?
1: Sí.
2: Como por ejemplo, ya sabes, Brocuri. Ahorita te digo la segunda parte que está interesante.
1: Vale, mi Acerrín. Saludos, Acerrín, saludos. Bendiciones, mi Acerrín. Con lo que dices que ya sé, realmente no sé, güey. Pero sí, mira, hay banda que se aloca con el food y pues sí, sacan su lado animal. Hay gente que le pega la tele, güey, no me... Sácate hasta allá, loco.
3: Bueno, brócoli, depende qué animal saques, porque mira, si estamos hablando del sapo y del moped, ellos sacan tremendo mayatón.
1: ¡Viejos mañosos! ¿Por qué pregunta? ¿Qué dijo? El Acerrín dijo que le molesta que pierde las Chivas y también dijo... Ahí está lo que dijo el Acerrín, para quien no entendió. Ahí está. Yo soy su traductor oficial, mano. Ahí pregúnteme. Y ya si no le entiendo, yo me lo invento. Por acá dicen, váyale, brócoli, ¿cómo estás, valedor? Con respecto al tema, saco mi lado más salvaje cuando una chamacona me acaricia la pierna y me sopla la oreja. Hijo de eso, qué horror. Y lo malo es que saben, güey. Saben que uno es débil. Que uno cae, que uno necesita nada más tantito, güey. Pero bueno, ahí, coméntame del tema a través del WhatsApp de la mejor, 2292-651005. ¿Cuándo sacas tu lado animal? Por acá ponen, saco mi lado animal cuando me cuando agarran mis cosas y cuando tocan a la familia, mano. Sí, mano, cómo no. A mí dime lo que quieras. A la familia, no. También por acá dicen, a mí me sacan mi lado animal cuando voy con las de 1500 y saco todo el animal que llevo dentro, dice. Y más si es quincena, mi brócoli, porfa, ponme la de Seremos del Bebeto. Hijo de eso, qué horror. Y esto también saca mi lado animal, definitivamente, ¿eh? Definitivamente, pero bueno, los dejamos con esta aquí nomás a lo mejor.

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4: 11:35.

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1: Aquí nomás a lo mejor 100.5, las 11 de la mañana con 44 minutos. Regresemos aquí al brócoli al aire. Tenemos el caldo del día. El tema del día de hoy, saco mi lado animal. ¿Cuándo? Me comentas el tema a través del WhatsApp de la mejor 2292-651005. Ahí me dices, ¿qué saca tu lado animal? También lo puedes hacer a través de las líneas telefónicas 2291-00105 y 2299-2191-21. Por acá dicen, saco mi lado animal cuando me dicen, ven, estoy solo o sola. ¡Hijo de su! ¡Qué horror! No, y ahí saco todos los animales que llevo dentro, definitivamente, ¿no? Es que ese mensaje tan solo importante también la hora. Bueno, no, ya ahorita a mí me da igual la hora, no importa. Pero... Sí, si es nocturno el mensaje. Uy. Saco mi lado animal. Por acá ponen, saco mi lado animal cuando alguien huele demasiado rico. Ah, sí, no, importante. No oler a humedad. ¿No? Porque imagínate, no, ya que que la gente, o sea, como que diga, ah, güey, huele a humedad. No, pero que digan, huele rico. Papá, qué bendición, ¿no? Digo, o sea, que te digan, huele rico. Sí, definitivamente, yo creo que levanta el apetito, di. Por acá ponen, saco mi lado animal cuando me echan las luces del carro y todavía me la hacen de a jamón, mano. Híjole, sí. La banda en la vialidad se pone media maníaca, ¿eh? Se pone media maníaca. Y se pone violenta, pero dime tú a través del WhatsApp de la mejor 2292-651005 o a través de las líneas telefónicas 2291-00.

Saco mi lado animal cuando me preguntan que por qué estoy de malas y es porque tengo hambre. Bueno, pero ¿qué culpa tienen los demás que tú tengas hambre, mano? No. No es de a fuerzas desquitarte con los demás. Pero dime tú a través del WhatsApp de la mejor, ¿qué es lo que saca tu lado animal? ¿Qué situaciones de tu vida cotidiana sacan lo peor o lo mejor? Ya tú me dirás de ti. Mientras, te dejo con más música. Esto a cargo del buen Natanael Cano, de su nuevo álbum. Se llama Mar Azul. A través de la mejor 100.5. Aquí nomás.

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0: Aquí nomás a lo mejor 100.5, las 12 del mediodía con 11 minutos. Regresamos aquí al brócoli al aire y traemos todavía el caldo del día, el tema del día de hoy. Saco mi lado animal. ¿Cuándo sacas lo mejor o lo peor que llevas dentro de ti? Por acá a través del WhatsApp de a lo mejor ponen: saco mi lado animal cuando voy manejando y alguien no pone las direccionales. Oigan, sí, mano, esas no vienen en el recibo de la luz, porfa. Ponlas, mano, ponlas. También para cuando uno anda como transeúnte, pues mínimo eso avisa, güey, si vas a doblar o no. Y luego todavía se enojan y te lamentan. Ponlas mejor y nos evitamos de rollos, mano. Saco mi lado animal cuando la persona de adelante va caminando lentísimo y no la puedo rebasar. ¡Hala! Sí, es que luego hay banda que va caminando como a medio kilómetro por hora. Hijo de eso, qué horror. Sí, a mí también me molesta un poco, pero pues siempre busco la forma de quitarme, ¿no? Acá tenemos audio, vamos a escucharlo.
1: Saludos, oye, Broco, y la segunda parte que saco mi lado animal, cuando ves una mujer bien hermosa y en vez de ser lobo y todo, me pongo un pollito, un corazón de pollito para ser detallista y de todo,
0: Romántico.
1: Saco mi corazón de pollito. Ese es uno. Y dos, pues ahorita que está la casa de los famosos, yo me cobieto de chango enojado cuando se quiere de ese Pérez. Ese payasito de cico de ese Pérez que me hizo de cola a algunos de mis amigos donde yo vivo, que es bien, son bien payasos y si se cree bellacos.
0: Ay, chingo.
1: Payasos. Saludos, loco, y que tengas un buen inicio de semana y al acto con el Pepe Cota. Saludos.
0: Ahí está, mano. Saluditos, mi Acerrín, saluditos. Ahí, mira, ve, el fiel seguidor de Pepe Cota, el potro, el buen Acerrín, mano. Se aman y se odian al mismo tiempo estos dos canijos. Pero dime tú a través del WhatsApp de la mejor, 2292-651005. Sacas tu lado animal, ¿cuándo? Mientras te dejo con más música, a cargo de Cumbia de Pedregal. Un clásico, mano, es de los Temerarios, pero mira, con ellos también se escucha espectacular. Se llama Tu Última Canción. Las dos me llegan y las dos me hacen recordar cosas que ya no quiero recordar. Pero bueno, aquí nomás a lo mejor.

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1: Aquí nomás a lo mejor 100.5, a las 12 del mediodía con 42 minutos. Regresamos aquí al Brócoli al aire. Últimos momentos, porque tengo que ceder los micrófonos a Saúl Esteves para el noticiero de MBS Noticias, para que te mantengas al tanto de todo lo que ocurre pues en el estado de Veracruz y la zona conurbada Veracruz, Boca del Río y zonas aledañas, mano. Pero tenemos últimos mensajes por acá. Ponen cosas que sacan mi lado más animal cuando me hablan, justo cuando me pongo los audífonos. Y sí. Bendito, bendita suerte, bendito timing. También por acá, saco mi lado más animal cuando se meten a la fila. Pues sí. Hay banda bien mañosa, güey, que hace eso, güey. ¿Por qué? Vayan a terapia mejor. Esto le pudo haber pasado el potro y probablemente se enoje. Dice, cuando saco mi lado animal, cuando entro al baño y no me doy cuenta que se acabó el rollo de papel. Importante, ¿eh? Importante. Uy, ese también. Saco mi lado más animal cuando me dicen, no te enojes, justo cuando estoy muy enojado. Es que también, ¿para qué haces preguntas tontas, mano? Ayúdame a ayudarte, por favor. Pero bueno, muchísimas gracias, nos escuchamos en un ratito más. Regreso a las 2 de la tarde, después de que acabe el noticiero de MBS Noticias Veracruz. Y pues mientras te dejo con más música. Esto a cargo de Diana Reyes, se llama Querida Socia, aquí nomás a lo mejor.

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3: El organismo público local electoral de Veracruz propone un presupuesto de casi 1.400 millones de pesos para la renovación del Congreso de Veracruz. Por feminicidio de su novia Maricris, Jorge N. se queda en prisión preventiva. Perito de Veracruz también en prisión por robar objetos a policías asesinados. Una diputada propone quitar el fuero no solamente a alcaldes y síndicos, también a legisladores y a la gobernadora. La gobernadora Rocío Nale habla sobre 5 nuevos hospitales que se harán en el estado de Veracruz. De los 20 millones de pesos de observaciones del Orfis a Grupo Más, es poco dinero, por lo que la auditoría debe analizarse, aseguró la alcaldesa Rosa María Hernández Espejo. Boca del Río abre vacantes para policías de tránsito, buscan a jóvenes. Y en los deportes, la selección mexicana logra el empate contra Colombia a un gol en partido amistoso gracias a una gran jugada de Gilberto Mora de Morita. El próximo partido de la selección será mañana martes contra Perú. Todo esto y mucho más en MBS Noticias Veracruz. ¿Qué tal? ¿Cómo te va? Te saludo con muchísimo gusto en esta tarde, tarde de lunes, ya prácticamente en la recta final de este mes de septiembre, iniciando semana y en la recta final los últimos días de este mes de septiembre. Saludo a mi compañero en los controles, mi queridísimo Brócoli, bueno, de cariño, pues, de cariño. ¿Cómo estamos? Todo bien. Te moví ahorita que vi como que el teaser de deportes, ¿no? Como que ya, yo sé que tú eres amante de los deportes y traes al dedillo. No, todo el tema del, por ejemplo, la NFL en el Maracaná, el fin de semana, Vaqueros, que por cierto, ahí estuvo Ricky Martin en el show del medio tiempo. En el béisbol, ¿cómo van a quedar los equipos de grandes ligas? Hay como ahí un juego de comodines, ya más al ratito platicaremos de todo eso y mucho más, mucha información en este inicio de semana. Y bueno, es lunes 28, hoy es Día Mundial de las Noticias. Muy diferente, ¿qué es noticia? Es todo aquel hecho reciente de interés general, objetivo y verificable. Lo demás puede ser chisme, cuando alguien habla mal de alguien o lo que dice no es verdadero, hablando de personas y entre personas, y el rumor, que es otra forma de comunicación que se da de un hecho no confirmado y que pasa regularmente de boca en boca. Cuando escuches el "es que dicen" y no sabes de dónde viene la fuente, pues eso es rumor. Y pues cuando alguien habla mal de alguien o de algo, que hace una crítica, pues y lo asegura sin estar comprobable, pues eso es chisme. Lo otro, que ya dijimos, es noticia. Y bueno, pues entrando en materia, miren, en este mes de septiembre, ustedes seguramente ya se han dado cuenta de todos los movimientos que hay, no solo en el tema político. Hay gente que no le gusta la política y tienen toda la razón del mundo. Sin embargo, hay una parte que hoy quiero visibilizar, que es los movimientos políticos por tiempos electorales. Y de eso hablamos, de mucho dinero, ¿eh? Mucho dinero que van a usar para campañas políticas de tus impuestos, de mis impuestos, de nuestros impuestos, aunque no estés dado de alta en Hacienda. Todos pagamos impuestos federales, estatales, municipales. Vamos, hasta ahorita que hace mucho calor y vas a ir a la tienda a comprar un refresco, hasta ahí ya pagas impuestos. Por eso nos debe interesar todo ese dinero en qué se va a utilizar. Y es que el organismo público local electoral de Veracruz propone un presupuesto de casi 1.400 millones de pesos para lo que viene de elecciones, de diputaciones locales, para la renovación del Congreso de Veracruz. Y en este sentido, pues podríamos hacer un comparativo de cuánto es. ¿Sabes cuántos son 1.400? ¿Los has visto apilados? ¿Te podrías imaginar si caben en una habitación 1.400 millones? ¿Podríamos llenar la cajuela de tu auto con 1.400 millones de pesos? ¿Cuánto es 1.400 millones de pesos? No, me van a decir que con billetes de 20 para que se vea más. No, hablamos de mucho dinero. Mucho dinero, y esto para dar más o menos un comparativo, ¿no? Porque más adelante hablaremos también de algunas obras, por ejemplo, de la remodelación del World Trade Center. Ahí se van a invertir, o a gastar, como le quieras decir, 950 millones de pesos. O sea, como por un 30% menos de lo que se van a gastar, 1.400 millones, en lo que son las elecciones de diputaciones federales, ¿no? Otro dato, ¿no? ¿Cuánto se van a gastar, por ejemplo, en el puente, en la obra del puente de Boca del Río? Que por cierto, ya los trabajos empezaron. Ahí hablamos de 1.295.8 millones de pesos. O sea, 1.400 del LOPLE, el presupuesto para organizar las elecciones, 1.200 del puente, 950 de la remodelación. Hay para que se vayan, nos vayamos, me incluyo, dando cuenta de todo lo que se va a gastar o invertir, como le quieran llamar. Decía que es tiempo pre-electoral, porque apenas están viendo el tema del presupuesto, los tiempos que ya están en un calendario dados, pero el próximo año pues se van a renovar las 50 diputaciones locales. Está también el inicio de la preparación de la elección judicial del 2028, y es por eso que se hace este cálculo, ¿no? El cual ya circuló entre los consejeros, será sometido a votación en la sesión del Consejo General, y se destinan 323 millones para servicios personales, o sea, nada más de salarios, 162 millones para materiales y suministros, boletas, urnas, etcétera, ¿no? Hasta la tinta indeleble. Lo que son 542 millones servicios generales, 371 millones para transferencias, asignaciones, subsidios y otras ayudas. El proceso electoral contempla todo este dinero, y debe contemplar el inicio de la elección de magistradas, magistrados, juezas y jueces para las prerrogativas de los partidos políticos nacionales y locales, 371.079.702, pues mucho dinero. Por eso decía que nos debe de importar, y bueno, aquí te doy este resumen. En el mismo documento donde dan el presupuesto, también está sentado que 70 millones se van a destinar para el convenio de coordinación y colaboración con el Instituto Nacional Electoral, es decir, el INE, a través de los OPLE. Hay 45 millones para el programa de resultados electorales preliminares, el PREP, el que nos va a decir, bueno, pues quiénes ganaron, ¿no? Y 12.5 millones para servicios especializados en la realización de debates entre las y los candidatos a diputados locales. Bueno, pues así, ahí nada más les voy pasando el dato. Es lunes, y es importante que lo sepamos, porque en esto, pianito, iremos viendo no solo la organización, sino a lo largo y derivado de todos los movimientos habidos y por haber. Bueno, ya que tocamos el tema de renovación de juzgadores, vamos a entrar también con este tema, porque el viernes pues quedó asentado, quedó imputado por feminicidio de su novia Maricris, Jorge N. Jorge N. se quedó en prisión preventiva, aunque la defensa buscaba que se le quitara, el delito de feminicidio y quedara como homicidio culposo, como un, pues como una estrategia para que con una fianza pudiera irse a su casa. Pero no fue así. Fue vinculado a proceso, se le dictó la medida cautelar de prisión preventiva, y bueno, pues recordemos este caso, la joven de 26 años que llegó sin vida a la Cruz Roja desde la casa de su pareja, desde la colonia Ortiz Rubio, el pasado 8 de septiembre. Y pues la determinación se dio este sábado 26 durante la audiencia de continuación del proceso penal 394/226/2026. Y el pasado lunes la fiscalía pues cumplió con la orden de aprehensión contra Jorge N. y ya un juez fue el que calificó como legal su detención. Un año de prisión preventiva, es decir, esto apenas inicia. Lamentablemente, el tema de los feminicidios se sigue dando. La buena noticia, por así decirlo, pues es la detención del presunto agresor. Otro de los casos que también llamó poderosamente la atención y es noticia es el de este perito adscrito a la Fiscalía de Veracruz en la región de Córdoba, el cual pues fue detenido por robar objetos a policías asesinados. Usted recordará este capítulo en la región centro de Veracruz, el Omealca, y en donde pues en lugar de resguardar, embolsar, etiquetar y entregar las pertenencias de los policías, pues este perito se las llevó, se las quedó. Y fue a través de unos AirPods que ubicaron a Luis Rodolfo N., perito criminalista, y de repente pues sus familiares detectaron el hermano de uno de los asesinados. Se dio cuenta que pues había emitido una señal de que los habrían encendido. Hablamos de las pertenencias de Emanuel Santamaría Alvarado y de Luis Manuel Castillo Melo, los dos policías de la Secretaría de Seguridad y Protección Ciudadana que dirige Omar García Harfus. Fueron asesinados durante ese operativo en Omealca. La Fiscalía General del Estado informó que Luis Rodolfo N. fue imputado como presunto responsable por los delitos de cohecho, incumplimiento de un deber legal y contra la preservación del lugar de los hechos. Entre las pertenencias, escuche usted, que presuntamente robó, está un cargador de arma larga Bushmaster, abastecido, uniformes de la Secretaría de Seguridad Pública, un chaleco antibalas, folder con documentos personales, oficios de comisión, llaves, bolsas negras con más objetos y, por supuesto, los AirPods. Pues así, Luis Rodolfo N., pues se queda en prisión. Es 1:13. Vamos a otros temas, y es que pues también de el viernes se dio a conocer la elección de el nuevo titular del organismo de fiscalización superior del ORFIS. El Congreso de Veracruz eligió a Eric Domínguez Vázquez como nuevo titular para los próximos 7 años con 41 votos a favor, 6 en contra, ninguna abstención. Eric Domínguez, exalcalde de Papantla, exdiputado, exfuncionario de Sefiplan, estará en este cargo por pues 7 años, prácticamente del 2026 hasta el 2033, en sustitución de Delia González Cobos, quien aspira a una diputación por Morena.
2: Ciudadano Eric Domínguez Vázquez, pregunta usted, ¿protesta guardar y hacer guardar la constitución política de los Estados Unidos Mexicanos, la del Estado y las leyes que de ambas emanen, y desempeñar con honradez, lealtad y patriotismo el cargo de director general del órgano de fiscalización superior del Estado de Veracruz que se le ha conferido?
4: Sí, protesto.
2: Si así no lo hiciera, que esta representación popular se demande. Le deseamos el mayor de los éxitos, muchas felicidades, enhorabuena.
3: Bien, pues así, con el nombramiento como titular del ORFIS, y que prácticamente pues desde el sábado ya se dio el pase estafeta de Delia Cobos a Eric Domínguez, ya es el nuevo titular del ORFIS. Vamos a hacer una pausa, es 1:15.
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3: Continuamos con más información y seguimos con temas legislativos. Y uno de esos temas que aún también sigue siendo noticia, pues es el de quitarle el fuero a alcaldes y a síndicos. Recordemos que hay varios capítulos que han pasado de manera reciente en donde alcaldes se han visto involucrados en investigaciones, en señalamientos, hay dos alcaldes prófugos, y en este sentido, pues esta iniciativa pretende pues que no escapen del brazo de la justicia. En este sentido, el diputado local Esteban Bautista Hernández rechazó que la eliminación de la declaración de procedencia para ediles tenga como objetivo la persecución política. Afirmó que la ley debe aplicarse por igual.
10: El presidente de la Junta de Coordinación Política del Congreso del Estado, Esteban Bautista Hernández, destacó que la reforma constitucional aprobada por el Pleno Legislativo, que elimina la declaración de procedencia para que los ediles puedan responder ante la justicia en caso de incurrir en delito, no lleva dedicatoria ni tiene fines de persecución política. Señaló que se trata de un acto de congruencia y de justicia y para que los servidores públicos se apeguen a la ley. Incluso recordó que presidentes municipales de Morena han sido detenidos por infringir la ley. Explicó que una vez aprobada por el Congreso local, la minuta se turnará a los 212 ayuntamientos para su análisis y validación.
11: Pasar a los municipios. Los municipios en su acta de sesión de cabildo van a legitimar. Si juntamos más del 50%, bueno, pues esta iniciativa se va para adelante. Esto no quiere decir de que sea un mensaje para los compañeros alcaldes de otras siglas políticas, porque el movimiento de nosotros, si alguien infringe la ley, se aplica la ley. Ustedes acaban de dar cuenta que el alcalde del vecino estado, ¿no?, que fue apresado y fue presentado con las autoridades federales. Eso de perseguir, yo creo que fue en los tiempos pasados. Pues no solo se persiguió a la gente, sino a los luchadores sociales.
10: Con información generada en el Congreso del Estado, Máxima García.
3: Y al respecto de este mismo tema del fuero para alcaldes y síndicos, la diputada del PAN, Indira Rosales, propone quitar el fuero no solamente a alcaldes y síndicos, sino a todos por igual, diputados, diputadas y hasta a la gobernadora.
12: ¿Quiénes son los hipócritas? ¿Por qué no le quieren quitar el fuero a la gobernadora? ¿Por qué no quieren quitarnos el fuero a todos nosotros, diputados? ¿Cómo pueden hablar de que no va a haber privilegios, pero sí se están protegiendo a ustedes mismos? ¿Cómo pueden decir que hay piso parejo en la Cuarta Transformación si están protegiendo a la gobernadora? Y ojo, no hay ningún señalamiento puntual en contra de nadie. Se trata simplemente de ser congruentes y de que si no va a haber privilegios, pues que no haya privilegios para nadie. ¿Por qué nada más le quieren quitar el fuero a los alcaldes y a los síndicos? ¿Por qué ustedes no? Si están tan seguros que incluso hay diputados que son delincuentes, pues con mayor razón, hay que quitarse el fuero. para que haya una investigación conforme a la ley. ¿Por qué al final siempre se trata simplemente de ser selectivos?
3: Y el día de hoy, pues, correspondió al Partido Acción Nacional, encabezado por su dirigente estatal, Ana Cristina Ledesma López, realizar la guardia de honor ante el busto de Miguel Hidalgo en Jalapa. En este acto, Ana Ledesma afirmó que ante la violencia, carencias en el servicio de salud y falta de oportunidades en Veracruz, la oposición no puede ser indiferente y debe defender a las familias y la libertad en Veracruz. Ledesma recordó que quienes iniciaron la independencia pagaron con su vida el derecho de un pueblo a decidir su propio destino y cuestionó qué se está haciendo con esa herencia mientras, pues, se recuerda a los héroes. Dijo que hay familias que viven con miedo ante la violencia y que, pues, lloran a un ser querido y que esperan respuestas en salud, seguridad y oportunidades que no llegan.
13: Hoy nos une la memoria, pero también nos convoca al presente. Hace más de 2 siglos, en la madrugada de Dolores, Miguel Hidalgo, junto a mujeres y hombres valientes que decidieron acompañarlo, escucharon el llamado a aquel momento. El llamado a romper el silencio, a levantar la voz, a luchar por la libertad de un pueblo que quería decidir su propio destino. A ellos les costó la vida. Pero gracias a ellos, hoy México puede llamarse una nación libre e independiente. Por eso, estar hoy frente a este monumento no puede ser solamente un acto protocolario. Rendir estos honores significa preguntarnos qué estamos haciendo nosotros con la libertad que recibimos como herencia. Porque la libertad no es una página de nuestra historia, es una responsabilidad que cada generación tiene que defender. Y hoy México vive uno de esos momentos en los que no podemos permanecer indiferentes. Hay familias que viven con miedo ante la violencia, familias que enfrentan el dolor de perder a un ser querido, familias que esperan respuestas cuando la salud, la seguridad o las oportunidades que deberían estar garantizadas simplemente no llegan. Y también...
3: Bien, vamos a otro panorama de la información. ¿Qué dice el pronóstico del tiempo en este inicio de semana y prácticamente, como ya decíamos, al cierre del mes? Vamos a escuchar en voz de nuestra compañera Elsie Salas.
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15: Hola, ¿qué tal, Saúl y amigos de La Mejor 100.5? Ese es el pronóstico del tiempo para Veracruz, de acuerdo con el reporte del Comité Estatal de Emergencias Climáticas de la Secretaría de Protección Civil. Para este inicio de semana continuará el ambiente caluroso y bochornoso, condiciones que podrían mantenerse hasta el jueves debido a una surada moderada, con rachas fuertes en las zonas donde este fenómeno suele presentarse. Al mismo tiempo, podrían registrarse lluvias ligeras a moderadas y algunas tormentas aisladas, principalmente en las zonas montañosas y en el sur del estado. A partir del jueves aumentará el potencial de lluvias y tormentas, algunas de ellas podrían ser fuertes a muy fuertes. También se espera un cambio en la dirección del viento, que pasará gradualmente del norte y noreste, con rachas fuertes en las zonas costeras y durante las tormentas. Además, se prevé un ligero descenso de las temperaturas debido a la posible llegada de un frente frío al noroeste del Golfo de México, que interactuará con la zona de inestabilidad sobre el Golfo. Por ello, se recomienda mantenerse atentos a las condiciones meteorológicas y seguir las indicaciones de Protección Civil, especialmente en caso de tormentas eléctricas, lluvias intensas o rachas fuertes de viento. En cuanto a las condiciones actuales, esta mañana se observa abundante humedad y nubosidad en diferentes regiones del país y sobre el Golfo de México, con algunas zonas de tormenta. Y las temperaturas registradas fueron Jalapa 26.7 grados como máxima y 16.8 como mínima, Boca del Río 32.1 y 25.3 grados. Orizaba, 27.8 y 18.5 grados. Y Coatzacoalcos, 32.8 y 23.2 grados. En cuanto a las lluvias acumuladas, se registraron 25.1 milímetros en Jalapa y 7.4 en Orizaba. Este fue el pronóstico del tiempo para MBC Noticias, Elsie Salas.
3: Y mientras en la zona conurbada, pues sigue haciendo calor, sigue estando la alta temperatura. En otros puntos, por ejemplo, en la capital del estado, se han presentado lluvias torrenciales que incluso han causado anegamientos, encharcamientos, el río Carneros que pues subiera también de nivel. Y así ha pasado en municipios del sur, y zona montañosa, insisto, aunque el pronóstico pues señale que vamos a seguir teniendo altas temperaturas, calor, sensación de bochorno, en otros puntos del estado pues sigue lloviendo, y bueno, pues ahí este anuncio de un posible frente frío. En este tema, pues también, ¿qué puede pasar y qué puede ser pues una mala noticia cuando en algunos lados llueve pero en otros no? Ya dijimos pues los anegamientos. De hecho, en Jalapa, la escuela primaria Jesús Reyes Heroles reportó acumulación de agua en patios y áreas comunes. Este día no tuvo clases. Y también el desbordamiento del río Carneros en diferentes sectores de Jalapa, colonias como La Lagunilla, Unidad y Trabajo, la colonia Ferrocarrilera, El Sumidero, San Bruno, calles cubiertas de agua, mientras que en otros de alta circulación como la avenida Diamante o las inmediaciones del Seminario Mayor y el área comercial cercana a Plaza Urban Center en Jalapa, pues dificultaron el paso de vehículos y peatones. Eso en la capital del estado. En lo que tiene que ver de vuelta a la zona conurbada, pues estamos viendo un aviso que apenas hace un par de horas emitió Grupo Más, ya que no tienen agua, están sin agua en Hacienda La Parroquia y Hacienda Roal, por fallas en el sistema eléctrico que afecta la operación del pozo que abastece a esta zona en el poniente de la ciudad de Veracruz. Grupo Más informó que esta afectación pues no es su culpa, es ajena a la compañía, por lo que pues ya le echan la culpa, la bolita, a Comisión Federal de Electricidad, quien es la que debe restaurar el servicio para que se pueda reactivar el abasto de agua potable. Bueno, pues ni hablar, amigos de fraccionamiento de Hacienda La Parroquia, ahí por el seminario, y Hacienda Roal, enfrente de las casas del bienestar, pues van a estar sin agua. Y pues lo que ofrece Grupo Más, apoyo, y se pueden solicitar apoyo gratuito a través de pipas al teléfono y WhatsApp 2294-54-6550. 2294-54-6550. Bueno, ya que tocamos el tema de Grupo Más, a propósito de, dice la alcaldesa de Veracruz, María Hernández Espejo, que esos 20 millones de pesos de observaciones que le hizo el Orfis a Grupo Más es poco dinero, que hay que revisar bien las cuentas.
14: El Ayuntamiento de Veracruz revisará el informe de la auditoría practicada al Grupo Metropolitano de Agua y mantendrá sus propias investigaciones sobre el funcionamiento de la concesionaria, aseguró la alcaldesa Rosa María Hernández Espejo, quien explicó que los resultados que ya fueron entregados por parte del organismo de fiscalización al Congreso del Estado, y ahora esperan que el Poder Legislativo remita formalmente el documento al gobierno local. Aunque consideró insuficiente la cantidad cercana a 20 millones de pesos mencionada hasta ahora como parte de los posibles incumplimientos encontrados.
16: Pues vamos a analizarlo bien, porque 20 millones se nos hace muy poco, la verdad. No cumplen nuestras expectativas, nosotros hemos documentado más, pero vamos a esperar el informe. Por ahí venía también declaraciones muy contundentes del presidente de la Junta de Coordinación Política, y bueno, nosotros estamos con él y vamos a revisar bien con lupa esa auditoría.
14: Señaló que las observaciones del Orfis que resulten útiles serán incorporadas al proceso que mantiene el ayuntamiento, aunque aclaró que el gobierno municipal también cuenta con investigaciones propias relacionadas con Grupo Más. Reportó para Noticias MBS, Ana Osorio.
3: Bien, eso en cuanto al municipio de Veracruz y lo que comentó la alcaldesa. Vamos a Boca del Río, porque ahí pues se lanza una convocatoria para quienes deseen ingresar a trabajar a tránsito municipal. La alcaldesa María José Gamboa dice que buscan sobre todo jóvenes interesados, preparados, que estén comprometidos con el servicio público, y bueno, pues explica, detalla que de manera reciente pues han tenido que dar de baja a malos elementos.
17: Hola, ¿cómo están? Fíjense que hemos tenido denuncias de elementos de tránsito. Ustedes saben que desde el día 1 de mi administración, este ha sido un tema de estar atentos, de estar pendientes, y más de 15 elementos en los últimos meses han sido suspendidos, pero pues ahí viene el otro tema, que obviamente tenemos que reemplazarlos con alguien, así es que están abiertas las contrataciones, queremos jóvenes menores de 30 años, con preparatoria terminada, con otra actitud, no se preocupen si no tienen la capacitación, nosotros nos encargamos de eso, estamos ofreciendo más de 13,000 pesos de sueldo de entrada. Eso es de entrada, pero pueden ir ganando más de acuerdo a sus capacidades y cómo se vayan desempeñando. Esperamos que sean buqueños, queremos a las jóvenes y a los jóvenes de Boca del Río trabajando aquí en la Corporación de Tránsito para darle por fin pues la imagen que todos los boqueños se merecen y que es además una firme convicción de esta administración cumplir.
3: Bien, pues así con la convocatoria, sobre todo para jóvenes íntegros, preparados y comprometidos que quieran formar parte de las filas en tránsito de Boca del Río. Bueno, vamos a ir a una breve pausa y enseguida regresamos.
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7: Continuamos con más información en MBS Noticias. Nos enlazamos hasta la capital del estado con nuestro compañero Isaúl Zúñiga. Lunes de mucha información, Isaúl.
8: Así es, mucha actividad aquí en la capital del estado. Rodolfo Bosas, coordinador de Comunicación Social, pues dice, va muy bien las relaciones con el gobierno del estado. Esto comentó.
9: De diciembre del año pasado, justamente para en el momento de la glosa, noviembre, diciembre del año pasado, nosotros ya contamos con la cobertura total en el estado. Entonces eso nos ha permitido llegar a más ciudadanía y tener, sobre todo por el espectro de radio, que para nosotros es muy importante, porque radio cubre una zona geográfica mucho más grande que los medios, que otros medios. Entonces para nosotros la radio tiene principal interés para poder llegar a la ciudadanía.
10: Las repetidoras de Guayacocotla que estaban fuera del aire, entonces ya están funcionando ahorita.
9: Control Tepec y Ocositepec son las que estaban fuera del aire y ya están funcionando. Así es.
11: ¿Es llevar la información, a todo el rincón de Veracruz para que todos estén informados?
9: Es correcto. Radio y Televisión de Veracruz nos permite justamente eso. Llega a todo el estado y a incluso estados vecinos. Eso nos ha permitido. Incluso ahorita con lo que mencionas, Radio Guayacocotla, hemos tenido acercamiento con las radios comunitarias y radios indígenas como Xomolica, Guayacocotla, Teocelo, justamente para poder hacerle llegar en lengua a la ciudadanía los mensajes del gobierno del estado.
10: Están apoyando a Radio Teocelo, que no es de ustedes, pero que es una radio comunitaria y tuvo problemas, ¿no?
9: Es correcto, nos ha instruido la señora gobernadora a hacer el acercamiento y apoyarlos directamente.
10: Oye, en otro tema.
9: Esperemos que pronto ya estén arriba. Ellos están en línea, solamente que con una potencia más baja, por el tipo de...
8: Bueno, también el dirigente de Morena, Esteban Ramírez Cepeda, en la Guardia de Honor, dice que van muy bien, ya tienen más alcalde. Esto comentó.
12: Es el alcalde de Juchique de Ferrer. El día de ayer estuvimos allá en Juchique y donde le dimos ya la bienvenida frente a su pueblo, al movimiento. Él me comentaba, como todos los que con los que he platicado, que buscaron la candidatura en Morena, pero por la misma cantidad de aspirantes, pues no se logró su candidatura en Morena y buscó un instituto político y se la dieron ahí. Entonces, pues en las pláticas él me comentaba que quería reincorporarse al movimiento. Me mostraron incluso que su papá era López Obradorista desde el gobierno legítimo, e incluso antes, y entonces, pues son compañeras que han estado en el movimiento, pero por cuestiones mismas de las circunstancias y el contexto político electoral, pues no pudieron ser nuestros representantes, pero hemos trabajado, hemos avanzado. Ganamos en la elección pasada con todo el movimiento de la Cuarta Transformación, con la coalición Juntos Haremos Historia, Morena, El Verde y todo lo demás, 86 municipios.
13: ¿Pero ustedes solitos?
12: No, pues no tengo la cantidad ahorita, pero vamos a trabajar, porque no olvidemos que fuimos en alianza, en la mayoría. Pues fuimos en la alianza, nosotros buscábamos una alianza más amplia, pero por cuestiones mismas estratégicas electorales de los aliados, pues no se pudo. Y ahorita, de los que se han sumado, pues ya son prácticamente 113 municipios que se coordinan con el movimiento de la Cuarta Transformación.
8: Bueno, también estuvo el comisionado nacional del Partido del Trabajo, Ramón Díaz, que dice el consejo político aquí en Jalapa se realizó muy bien. ¿Esto cómo te comentó?
2: Sí, el día de ayer tuvimos consejo político para anunciar la organización que tenemos rumbo al proceso electoral 2027, y a su vez dentro de las facultades de los consejos políticos estatales, pues es también nombrar algunas coordinaciones, nombrar a compañeros, sustituciones, lo que nos faculta nuestro estatuto. Los delegados que asistieron ayer, cerca de casi 600 delegados de 162 municipios, algunos municipios por su densidad de población pues le tocan de dos delegados, por eso tuvimos cerca de 600. Solo vinieron delegados efectivos y algunos fraternos que venían acompañando las nuevas designaciones. Anunciamos las coordinaciones de mujeres, de jóvenes, de pueblos originarios, de pescadores y productores, la gente del campo, diversidad y todo. Hoy nombramos en un rato más en las oficinas del partido, nombramos la coordinación de jóvenes de todo el estado, ese sectorial importante, donde hay representantes de todos los distritos locales. Y pues seguimos avanzando como Partido del Trabajo en la organización rumbo al proceso 2027.
8: La secretaria de Cultura, Xochitl Molina, informó sobre el próximo festival afrocaribeño. Esto dijo.
13: Que serán los días 2, 3 y 4 de octubre. Las sedes serán en las siguientes ciudades, como ustedes saben, tienen una gran presencia afrodescendiente, que es el Yanga. Ahí partiremos en el emblemático lugar también, donde está la estatua de Yanga, que Yanga, ustedes saben que es un sitio de memoria. Solo tenemos dos sitios de memoria en Veracruz, que es San Juan de Luba y Yanga. En el país solamente hay cuatro. Tendremos a participación, activación cultural, como ustedes saben, nuestros festivales, nuestros eventos, se visibiliza toda la grandeza cultural de cada pueblo afrodescendiente. Será en Cosamaloapan el día 3 y el día 4 en el puerto de Veracruz. Hay dos lugares que serán en el exconvento de Tremita por la tarde a partir de la 1, y en San Juan de Ulúa también tendremos algunas actividades, conferencias que ya más adelante a través de nuestros medios estaremos difundiéndolo, ¿no? Y también

0: Chilmolina detalló sobre el próximo festival Afro Caribeño. Esto fue lo que ella precisó.
1: Bien, muchísimas gracias. Y según mucha información en la capital del estado, estaremos al pendiente. Buenas tardes.
0: Buen día.
1: Gracias. Vamos a la pausa, 1:40.
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1: Continuamos con más información y mire, hace unos instantes que la fiscal general del estado acaba de publicar a través de sus redes información relacionada con el caso de la abogada Herminia Báez. Usted recordará que la abogada pues se presentó a un conocido café en el centro de la ciudad de Veracruz para denunciar que hubo un cateo irregular en donde pues le sembraron droga, la acusaban de varios delitos y le tuvieron a ella y a su hijo. Se pasó varios días en Pacho Viejo y que gracias a un video que logró grabar su hijo antes de que le quitaran el teléfono es que un juez la pudo desvincular de las acusaciones y pudo salir de la cárcel. Bueno, pues la Fiscalía General del Estado, a través de su titular, Lisbeth Aurelia Jiménez Aguirre, habló sobre la denuncia que hizo la abogada que fue detenida y que posteriormente fue liberada, y da algunos detalles. Dentro de ellos, la fiscal confirma que el vehículo que tiene la abogada, que compró en octubre pasado, ese vehículo asegurado sí tiene reporte de robo.
7: N, alias La Tecolota, hechos que se encuentran asentados en el proceso penal 153/2026. Respecto de los señalamientos realizados por la actuación de esta fiscalía durante el cateo efectuado en un inmueble ubicado en la calle Suchil de la colonia Amapolas 1 en el municipio de Veracruz, se precisa que la diligencia se realizó en cumplimiento de una orden de cateo autorizada por un juez de control como parte de una investigación iniciada a partir de una noticia criminal de la que tomó conocimiento la unidad especializada en combate al secuestro y la extorsión. La intervención, por tanto, obedeció a actos de investigación previamente desarrollados y contó con la autorización judicial. Durante la diligencia se localizó y aseguró un vehículo Volkswagen Jetta con reporte de robo, y al advertirse hechos posiblemente constitutivos de delito se realizaron detenciones en flagrancia. No obstante, el órgano jurisdiccional en el ámbito de sus atribuciones determinó la no vinculación a proceso de las personas detenidas, la cual es susceptible de ser impugnada e incluso continuar con la investigación respectiva. En la Fiscalía General del Estado de Veracruz, cada actuación se sustenta en actos de investigación objetivos.
1: Bien, pues vamos a otra información, la cual pues seguiremos dando seguimiento acerca de esto, ya que los cateos pues continúan, y bueno, al menos en este caso, pues la abogada hacía los señalamientos, dijo que se iba a ir de Veracruz por temor a su vida, pero pues aquí lo que dijo la fiscal hace unos instantes. Oigan, quiero darme un espacio para destacar pues algunos lamentables fallecimientos que han venido ocurriendo de pues personas importantes, empresarios veracruzanos, que no solamente pues dieron fuentes de empleo, sino que además tienen una gran carrera activa, no solo en lo profesional o en lo empresarial. Y no quiero que pase desapercibido. Miren, el pasado jueves falleció la arquitecta Nieves Sánchez Gómez, quien pues en una larga trayectoria política, empresarial, administrativa, fue directora de espacios educativos, fundadora del Colegio de Arquitectos, regidora, presidenta del DIF en Boca del Río, incluso fue candidata. Lamentablemente pues falleció el pasado jueves, y bueno, hay muchas muestras de cariño de una mujer que sin duda alguna muy trabajadora y que está muy presente en la vida de Veracruz. Pero no solamente ella, también se dio el fallecimiento de don Ramón Pineda Lara, fundador de la conocidísima mercería El Surtidor, de 1955, hablamos de 71 años de historia. Y en 2010, don Ramón Pineda recibió el premio Mercurio Canaco Veracruz, reconocimiento otorgado por la organización a figuras destacadas del comercio. Murió el pasado 26 de septiembre a los 97 años de edad. Muchas muestras de cariño, de agradecimiento a una persona que no solamente fundó el negocio, sino que estuvo ahí. Y hay quien

0: Domingo Charles y que recuperan vicepresidente de Coparmex, entre otros. Y estos fallecimientos se suman a la de otros destacados empresarios veracruzanos. Apenas hace unos días, el pasado 6 de septiembre, el empresario radiodifusor don Félix Malpica, y en junio pasado, el empresario y político Alejandro Cosío Hernández, y en el mes de mayo, el empresario veracruzano Juan Hoyos Barría, propietario de la tradicional licorería Polo Hoyos. Así, la lista de empresarios que lamentablemente este año pues se nos han adelantado en el viaje, pero todos, sin distinción alguna, muy reconocidos, muy queridos, y las muestras pues en redes sociales no se han hecho mínimas, al contrario. Bueno, vamos a otros temas, y hablando de empresarios veracruzanos, lamentablemente pues este caso que trasciende, la clausura de las tiendas de los Super Chuchins, ya han alcanzado pérdidas a más de una semana de que fue clausurado. El propietario Jesús Muñoz de Cote San Pieri señala que, pese a haber cumplido ya con los requisitos solicitados, pues no hay para cuándo pueda volver a abrir. Dice que las autoridades están demorando mucho, se han prolongado los trámites, y la clausura pues genera no solamente pérdidas, sino también incertidumbre.
1: Yo lo que estoy viendo es que me estoy viendo muy afectado. Es una empresa veracruzana, boqueña, que está cerrada, que no puede vender, que no puede operar por pues ya tiempos del mismo ayuntamiento. Ya de mi parte ya está todo entregado, digamos, todo el trámite está en cancha de ellos. Simplemente hay que esperar, y se me pasó comentarles que hoy por la mañana, alrededor de las 10, me escribió el director. Me dijo que este resolutivo pudiera estar el lunes, pero eso no es el fin del trámite. Todavía después de ese resolutivo falta tramitar la licencia, que vamos, con voluntad pudiera quedar en un solo día, sin voluntad pues pudieran pasar esta licencia.
2: ¿De cuánto trasfondo político por su interés?
1: No lo sé, no me atrevería a decirlo. Yo estoy centrado en lo que es mi empresa.
2: ¿Es la primera ocasión que le pasa?
1: Sí.
3: ¿A cuánto ascienden las pérdidas o días que...?
1: Es muy difícil contabilizarlas, pero yo podría estar hablando de alrededor de unos 50, 60 mil pesos por semana.
4: ¿Qué está ocurriendo con los empleados?
1: Los empleados por ahorita siguen en la empresa, los hemos reubicado en otras tiendas, están apoyando en otras labores, hasta ahorita no ha habido ningún despido. Obviamente esa es una situación que no es sustentable en el tiempo, esperemos no llegar a tener que tomar otras medidas.
0: Y bueno, al respecto, pues ya hubo pronunciamiento por parte del presidente de Canaco Servitur, y bueno, pues también, dicho sea de paso, pues también forma parte no solamente el propietario Jesús Muñoz de Cote a Canaco, sino también a otros cierres que se han dado por multas, y que pues los trámites, dicen, llevan mucho tiempo, nos exigen a nosotros presentar todo y cumplir todo rápido, pero la autoridad no es rápida para pues darle respuesta. Vamos a una pausa, regresamos.
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0: Continuamos con más información, y es lunes Lunes de asesoría inmobiliaria con nuestra especialista y experta, Lisbeth Mora García. Lisbeth, como siempre, un gusto recibirte.
8: Un gusto para mí también estar aquí con ustedes y con tu auditorio.

0: auditorio que como todos los lunes nos escriben para preguntarnos algunas cosas con muchísimo gusto. Encantados de apoyar.
1: Muy bien, como siempre, con un tema muy interesante, pero además, como solemos decir, información útil para todos nuestros amigos radioescuchas.
0: Fíjate que hay una situación cuando uno decide comprar un inmueble, que te pones a buscar, ya sea un departamento, en fin, encuentras la posibilidad de hacerlo, pero sucede que muchos desarrolladores o muchos asesores inmobiliarios o incluso vendedores directos te dicen, miren, en lo que arreglamos los asuntos, los documentos, pues apártelo con un dinerito, ¿verdad? De un anticipo y pues ya ahí nos vemos cuando estemos, tengamos todos los documentos. Hay que tener mucho cuidado, Saúl, para saber exactamente qué es lo que tenemos que hacer. Y aquí vamos a tener información interesante. Primero, verificar, ¿no? Antes de firmar cualquier documento hay que verificar si realmente la persona con quien estamos tratando es el propietario legal de ese inmueble.
1: Aunque traiga él las llaves.
0: Exactamente. O el desarrollador que nos está, porque generalmente un departamento, por ejemplo, es muy común que haya preventas o que haya publicidad, incluso espectaculares donde tú llegas y ya tienen como un formato, un borrador de contrato y llegas, firmas a veces sin leerlo, ¿no? Esto es muy importante, lean lo que
1: está. Tenemos el mal hábito de, y como vienen letras chiquitas, ay, bueno, ya.
0: Sí, claro, y bueno, los desarrolladores, algunos ya tienen todo el teje y maneje. Nosotros como asesores inmobiliarios también ya nos dimos a la tarea de revisar. Sin embargo, no todos lo hacen. Entonces, sí es importante que tú verifiques primeramente la razón social, quién es la persona que te está vendiendo, porque es la persona, el apoderado legal de esa empresa quien va a firmar el contrato junto contigo. Es decir, debe de haber una persona de aquel lado, una persona de este lado, y vamos a llegar a ciertos acuerdos, ¿no? Entonces, verificar la razón social, quién es el propietario, que tenga las facultades legales para poder venderte o tener o poder firmarte el documento, que esté libre de gravamen, obviamente, podemos revisar, pedir la escritura, revisar en el registro público que efectivamente.
1: Y eso esté. Cualquier persona podemos ir al registro público de la propiedad. Ahí tendríamos que dar la dirección y todo.
0: Tenemos que llevar en la escritura, al final viene un sello con los datos registrales y con eso nosotros podemos pedir el libro, dejas una copia de tu INE, te prestan el libro y ahí verificas que efectivamente es un terreno, casa, etcétera.
1: Que no esté grabado, es decir, que no esté por de por medio, que haya sido por un crédito solicitado y que la propiedad esté
0: libre.
1: Okay.
0: Porque hay muchos escenarios, ¿no? Entonces puede ser un desarrollador, puede ser un terreno, una casa, en fin, pero en todos los casos tienes el derecho de preguntar y también de que te respondan y te den información antes de firmar. Entonces, si es un desarrollador, pues hay que investigar los proyectos que ha hecho, ¿no? Cómo le han salido, si los ha entregado a tiempo. Hay que revisar el contrato muy bien, hay que ver las penalizaciones. Porque mira, ahí te voy a poner un ejemplo así muy fácil. Yo me aparto con 100 mil pesos, algo de 1,000,000, ¿no? Digamos.
1: Vamos a suponer que yo busco una bodega para poner un taller mecánico.
0: Ok, y te dicen, aquí estamos construyendo unas bodegas, pero las vamos a entregar en un año. Usted apártela ahorita, le vamos a guardar el precio de 1,000,000, digamos un precio, ¿no? Y usted hace 100,000 pesos y en un año nos vemos. Pero resulta que pasa una carretera nueva que pavimentan, que llega a un resort, etcétera, y hace que la plusvalía en esa zona aumente. Entonces, cuando el desarrollador termina tu bodega, que ya apartaste, que ya tienes pactada y ya diste dinerito, te dice, ¿sabes qué? Pues es que esta bodega ya no vale 1,000,000, ya vale 1,500,000. Y entonces, pues ya mejor le voy a decir que sabe que ya no se la voy a vender. Le regreso sus 100,000 pesos y yo, en lugar de vendérsela a este señor que ya me dio, pues mejor la vendo en 1,500,000 con toda la plusvalía que obtuve. Pero en teoría, esa plusvalía la ganó quien apartó, quien firmó el contrato, y si se hiciera el convenio, se cumpliera con el trato, pues quien hubiese ganado esa plusvalía, pues el que apartó y el que dio su dinero, ¿no? Entonces, ahí, por ejemplo, de repente se te caen operaciones, ya no me lo vendieron, me regresaron mi dinero, y ahí es pues una desilusión, una cuestión que no te quedas con un buen sabor de boca, ¿no?
1: No, y más, por ejemplo, si yo ya programé el traslado de mis herramientas, de mi maquinaria, de mi equipo, ya finiquité otro lugar donde yo estaba. Y lo mismo, el mismo ejemplo para alguien que busca un departamento o una vivienda.
0: Exacto.
1: Oye, entonces, yo ya no renové contrato y ya me voy porque pues yo ya voy a tomar.
0: Ahí el tema de la penalización. Las penalizaciones tienen que doler. ¿no? Entonces, si tú quieres apartar un inmueble con 10,000, 5,000 pesos, pues no duele. O sea, dices, pues bueno, eso ahí lo recupero, ¿no? Pero cuando ya te duele, tienes que ponerle ahí la, si me vas a penalizar, pues que valga la pena, que tenga un dolorcito. Me das mis 100,000 más otros 100,000 más los intereses que yo dejé de ganar porque ese dinero en el banco me hubiese producido un recurso, algo, sí, ¿no? Claro. Ya no es lo mismo. Yo ya con 100,000 pesos del año pasado no compro lo mismo si voy a hacer la despensa, ¿verdad? Entonces, ahí sí, no, hay claro. que tener mucho cuidado y hay que poner penalizaciones que sí duelan para que entonces podamos tener una respuesta. O, por ejemplo, si al desarrollador se le atravesó alguna situación y no cumple con la entrega, ¿qué pasa? ¿Qué pasa si yo ya, como dices tú, ya finiquité mi contrato, ya me quiero cambiar, pero todavía no? Por los permisos. A veces no es cuestión del desarrollador, son situaciones que se van presentando, ¿no?
1: Sí, claro.
0: Entonces, ¿qué va a pasar? Pues entonces ahí también debe de haber, en el contrato debe especificar muy
1: papelito
0: bien las
1: habla.
0: Cláusulas exactamente de lo que nosotros pudiéramos recibir o qué vamos a hacer, ¿no? ¿Qué va a pasar con esa situación, ¿no? Revisar los permisos, Saúl, las factibilidades de energía, de luz, o sea, de agua.
1: Sobre todo eso acabamos de decir de Hacienda Roal y la parroquia, que se fue la luz, y pues no hablamos de vivienda, por allá también hay muchos así otros es. Predios o
0: inmuebles. Revisar que haya permisos de construcción negocios, sí. y factibilidades, porque te pueden terminar el contrato, pero resulta que pues no hay suficiente energía para esa zona, no hay agua, no puedes
1: saber dónde te metes,
0: porque ¿no? entonces ahí es una situación. Muchas cosas, sabemos que tenemos poco tiempo, pero si quieres seguimos platicando en la próxima al respecto.
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1: Muy bien, muchísimas gracias, como siempre, Liz.
0: Gracias.
1: Bien, vámonos a la información deportiva con nuestra compañera Irlanda Land.
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3: Hola, ¿qué tal, Saúl y amigos de La Mejor 100.5? Les compartimos lo más destacado del deporte hasta el momento. Con la novedad de que termina la temporada regular de las Grandes Ligas. Después de 162 partidos, terminó la temporada regular del 2026 de las Grandes Ligas y ahora quedan dos equipos con la mira puesta en el título de la Serie Mundial. Entre ellos están los Dodgers de Los Ángeles, que buscan el tricampeonato después de conquistar los títulos del 2024 y 2025. En la Liga Nacional, los cerveceros de Milwaukee terminaron en el récord con 103 victorias, por lo que avanzaron directamente a la serie divisional, al igual que los Dodgers. La acción de los playoffs comenzará este martes 29 de septiembre con la serie de comodines. Los Bravos de Atlanta se enfrentarán a los Phillies de Filadelfia en la serie a ganar 2 de 3 partidos. El ganador avanzará para enfrentar a Milwaukee. Por su parte, los Cachorros de Chicago se medirán ante los Padres de San Diego y el vencedor se enfrentará a los Dodgers. En la Liga Americana, los Mantarrayas de Tampa Bay terminaron como líderes con 98 triunfos y 64 derrotas, mientras que los Guardianes de Cleveland avanzaron como segundos. Y finalmente, el rival de Tampa Bay saldrá del enfrentamiento entre los Medias Rojas de Boston y los Yankees de Nueva York. Y en noticias de fútbol, Rafael Márquez debutó este sábado con empate ante Colombia. La era de Márquez al enfrentar a la selección mexicana comenzó con un empate 1-1 ante Colombia. En ese primer partido después del Mundial, el tricolor tuvo que venir detrás luego de recibir un gol en los primeros minutos del encuentro. México buscó reaccionar y tuvo varias oportunidades, incluso estrelló 3 disparos en los postes, pero el empate llegó hasta la segunda mitad. Y el encargado de la noche fue Gilberto Mora, quien se convirtió en uno de los protagonistas de la noche al conseguir el gol que puso el 1-1 definitivo. Rafael Márquez inició con esta nueva etapa con 7 jugadores que fueron titulares en el partido de octavos de final del Mundial ante Inglaterra. Ahora el tricolor continuará con su preparación bajo las órdenes de Márquez, quienes busca darle su propio sello al equipo rumbo al próximo proceso mundialista. Y en noticias del fútbol americano, la NFL llega al Maracaná con un final de infarto. La NFL hizo historia en Brasil con un partidazo entre los Baltimore Ravens y los Dallas de Cowboys en el estadio Maracaná entre más de 72,000 espectadores. Los Ravens se llevaron la victoria por un 34-31 en el encuentro que se definió prácticamente sobre la hora. Cuando quedaba solamente un segundo en el reloj, Tyler Loop conectó un gol de campo de 56 yardas para darle el triunfo a Baltimore. El encuentro correspondió a la tercera semana de la temporada regular de la NFL y forman parte de los refuerzos de la liga por llevar sus partidos a diferentes países. Además, cabe destacar que el espectáculo de medio tiempo estuvo a cargo del cantante puertorriqueño Ricky Martin. Y así cerramos este recorrido por la información deportiva del día de hoy. Soy Irlanda Landa, gracias por acompañarnos por la mejor 100.5 y seguimos al pendiente de todo lo que ocurre en el mundo de los deportes.
1: Llegamos al final de este espacio informativo. Gracias, mi nombre es Saúl Esteves. Sigan aquí en el 100.5.
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3: Aquí nomás a lo mejor, 100.5, las 2 de la tarde con 4 minutos. Ya volví, gente. Ya volví porque ustedes lo pidieron. Y si no, pues aquí me tienen de regreso, mano. Estas próximas 2 horas voy a estar aquí para complacerte, para que tú me pides tu rolita a través de WhatsApp de la mejor, 2292651005. Mándame tu mensaje, ponte en contacto conmigo y yo con gusto te complazco. Porque si algo me hizo Dios, es saber hacer complacer a la gente, mano. Entonces, mándame tu mensaje al 2292-65-1005. También, si lo prefieres, a las líneas telefónicas 2291-00105 y 2299-2191-21. Mientras, te dejo con esta rola que se llama El culpable a cargo del fantasma. Aquí nomás.

0: Provechito. Señor Brócoli, somecha manito, ¿quién como tú? El más chamba del mundo, vaya. Ayer toda la mañana, hasta la quién sabe medianoche, y hoy todavía estás ahí. No, no puede ser. Qué bueno que te dejaron ahí tu camita y todo para que tengas tu habitación. Regálame, regálame la de un hombre normal, de Espinosita Paz. Aquí te escuchamos desde la fragua.
1: Eso, mano, eso. Ahí te la dejo, mano. Esta no necesita presentación. Un rolón a cargo del maestro Espinosa Paz. Hombre normal, aquí nomás.

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Oye, dos parejas, un bar y todas las verdades que prefieras no decir en voz alta. La obscenidad de la carne no es solo una obra de teatro, es un espejo incómodo de lo que pasa cuando el deseo destapa lo que la rutina escondía. Ana y los demás personajes cargan con lo que muchos hemos sentido, pero pocos atrevemos a nombrar. Próximamente en el Foro Boca, ¿te atreves a ver reflejado este escenario? Mándame tu mensaje a través del WhatsApp de La Mejor, 2292-651005, y dime, ¿sabes qué? Quiero carne. Brócoli, quiero carne. Y con eso te das, te ganas tu pase, tu lugar, tu sitio para ir a disfrutar el próximo 1 de octubre de esta gran obra de teatro llamada La Obscenidad de la Carne. Entonces, mándame tu mensaje a través del WhatsApp de La Mejor, 2292-651005. Tu mensajito de voz, tu notita de voz, y me dices, brócoli, quiero carne. Y con eso, así de sencillo, así de fácil, así de mágico, te llevas tu pase para ir a esta bella obra de teatro que, reitero, mira, va a estar espectacular, y sobre todo, como lo dice aquí, es para que veamos un poquito de lo que a veces pasa entre las parejas. ¿Y tú te atreves a probar o no? Mándame tu mensaje a través del WhatsApp de La Mejor, 2292-651005. Mientras, yo te mando una rola más, que igual también está igual de llegadora, mano. Mira nada más, qué joyita. Consecuencia de mis actos. A través de La Mejor 100.5, aquí nomás.

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1: 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Regresamos aquí al Brócoli al Aire. Las 3 de la tarde con 3 minutos. Y yo tengo algo muy importante que mencionarte, mano. Aparte de, bueno, recordarte que tenemos los boletos de la obscenidad de la carne para el próximo 1 de octubre ahí en el Foro Boca. Una obra de teatro que muestra un lado que de repente tienen algunas parejas y pues, qué mejor que te lo retraten en una obra, mano. Así que lo único que tienes que hacer para ganarte los accesos para ir a esta obra es decirme, brócoli, quiero carne. Así de fácil, así de sencillo, con eso te llevas esos accesos. Pero también lo que yo te quiero comentar es también algo importante que también va a pasar en el mes de octubre. Y es que si tu pequeña tiene ritmo y sueña con bailar con Edén Muñoz, en la mejor 100.5 llega la dinámica Bailando con la Nena. La cita para la audición es este miércoles 7 de octubre a las 5 de la tarde en Martí, esquina Boulevard Adolfo Ruiz Cortines. Es muy sencillo, acude con tu pequeña de 10 años o menos y aprende la coreografía en vivo y demuestra todo el ritmo ante el jurado, mano. ¡Importante! Es indispensable presentarse con un adulto responsable y contar con su boleto del concierto de Edén Muñoz, que es el próximo 9 de octubre, me parece. Entonces, mira, sí, 9 de octubre en el estadio Beto Ávila. Es cupo limitado, así que mira, mano, ¿qué esperas, mano? Inscribe a tu pequeña, porque no puedes quedarte fuera. Y pues, ¿quién fuera yo tener 10 años y fuera niña para bailar con Edén Muñoz, la Nena? Pero ya le dije al señor Edén que por favor me aguante nada más tantito, güey. Es lo que yo tengo a la mía, güey. Nada más me falta conseguir a la mamá. Pues ahí está, mano. Inscribe a tu pequeña para que pueda bailar la Nena con Edén Muñoz. Mientras yo te dejo con más música. Esto a cargo de Aprendí por las manos, aquí nomás. Por las

Aquí nomás en la mejor 100.5 a las 3 de la tarde con 8 minutos. ¿Y qué crees, mano? Me acaba de decir la voz de mando, el Pepe Grillo que tenemos aquí en la 100.5 Regent Marine Towers, que no solo está lo de la obscenidad de la carne, que es muy sencillo ganar. Simplemente me tienes que decir: brócoli, quiero carne. Así de sencillo, te llevas tu acceso doble para que vayas a esta bella obra de teatro ahí en el Foro Boca el próximo 1 de octubre. También está lo de la nena, que inscribas a tu pequeñita menor de 10 años para que vaya precisamente a bailar con Edén Muñoz. No conformes con eso. Me están diciendo aquí, mira, me están soplando aquí la oreja. Y me están diciendo que, pues, los Piratas de Veracruz regresan este sábado 3 de octubre al estadio Luis Pirata Fuente para enfrentarse a Alebrijes. Y obviamente en la mejor 100.5 queremos que vivas la emoción desde las gradas. Si quieres apoyar a los Piratas y sentir la intensidad del encuentro y vivir el ambiente del fútbol en el puerto de Veracruz, en la mejor 100.5 participa y gana por tus accesos. Fácil y sencillo, mano. Pirata se enfrenta a Alebrijes el próximo sábado a las 7 de la noche en el estadio Luis Pirata Fuente. Y yo quiero que vayas a apoyar, porque yo no puedo ir, pero tú sí. Y no puedo ir porque estoy en cabina, no porque no quiera, ¿eh? A mí sáquenme, que perro encerrado se vuelve más bravo. Entonces, fácil y sencillo para que te lleves también los accesos para ir a apoyar a los Piratas de Veracruz. Que me digas en qué lugar de la tabla general se encuentran los Piratas en este instante, en este momento. El fin de semana pasado, lastimosamente, se cayó de visita. Pero mira, ahorita vamos a intentar remar contra corriente como buen pirata, como buena alma pirata que traemos aquí en el pecho, en el corazón, en el alma, para ganarle a los Alebrijes de Oaxaca. Entonces mira, fácil y sencillo, partida de la Liga de Expansión, jornada complicada, pero no imposible. Así que, para que te lleves tu pase doble, dime en qué lugar de la tabla general están los Piratas y con eso te llevas tu pase. Mientras, yo te dejo con más música. Es a cargo de Calibre 50, se llama Mi Problema. Mi problema es que hay tanto regalo y tú no te lo quieres llevar. Ese es mi problema, mano. Aquí nomás a lo mejor.

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1: Esta canción va con mucho cariño y con mucho respeto hasta el cielo para nuestro aventurero, Jason Jiménez.

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1: Señoras y señores, muy buenas tardes, muy buenas tardes. Oigan, bienvenidos. Ya llegué, perdón. Se me atravesó un asunto. Unos asuntos de esos de suma importancia, ¿verdad? Que por más que uno ya se quiera ir, el cuerpo te dice, no, espérate tantito. ¿Cómo están, señoras y señores? Muy buenas tardes. Qué gusto saludarles a través de la mejor 100.5 FM. Esperando que se encuentre muy bien y muy de buenas. Empezando una semanita más, bendito Dios, oigan. Bienvenidos a través de la 100.5 a este su programa favorito que es La Flota. Le invito a que no se nos despeguen estas próximas 4 horas de buena música. El cotorreo que usted ya sabe. Tenemos la máquina del tiempo, la ruleta loca. La nota del día de hoy es que Veracruz amaneció con un aroma y no a café, más bien como a pazuco. En un momento te cuento el porqué, además, el tema del día de hoy, donde lo más importante es que usted se reporte, se ponga en contacto con nosotros. ¿Y cómo lo puede hacer? Muy fácil, muy sencillo, muy easy. A través de las líneas telefónicas 2291-00105, 2299-2191-21 y el WhatsApp activado, donde leo todos tus mensajes, me mandas la nota de voz al 2292-65-105. Señoras y señores, como siempre les digo, llegó el momento que se pongan cómodos, se traigan la botana. Se abrochen el cinturón porque aquí comenzamos.
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0: tarde con 13 minutos. Ya marca las manecillas del reloj, señoras y señores. Estamos de regreso, estamos de vuelta. I am back. En esto que es para la flota. Bienvenidos sean, oigan. ¿Cómo están? ¿Todo bien? Es que acabo de ir a unas clases de idiomas, ¿verdad? Donde estoy aprendiendo de todo un poco, ¿no? Entonces, ¿todo bien? Espero que todo bien allá en casa, allá en el transporte público, en el carro, donde quiera que nos esté usted escuchando. Muy buenas tardes, buen provecho. Si está merendando, ¿verdad? Buen provechito. Oigan, como siempre en este programa, lo más importante son los debates, los temas de interés público que traemos a diario. Así que, como siempre, le invito a que se ponga en contacto a través de las líneas telefónicas y el WhatsApp activado y nos deje caer su comentario, porque ya llegó su tan gustada sección, que es nada más y nada menos que...
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0: Eso es La Flota Comenta. Y sí, es momento de que te pongas en contacto y nos comentes sobre este tema que se trae el día de hoy, que seguramente has sido víctima de las circunstancias, y nos referimos al amor. Sí, señoras y señores, el amor es algo, un sentimiento incomparable que te puede llevar a la locura, ya sea para bien, ya sea para mal. Te puede llevar a hacer muchas cosas por hacer sentir bien a la otra persona, por hacerla sentir amada y que realmente sepa lo que es el verdadero amor. Desde personas que regalan rosas o incluso hay personas que le invierten un poco más y dan sus rosones, hasta aquellas personas que riegan la miel y dedican canciones, poemas, letras y versos, algunos sin tanto esfuerzo. Así que el día de hoy, señoras y señores, La Flota nos dice y comenta: ¿qué es lo más loco que has hecho por amor? Y es que vaya que sí, todos hemos estado al borde de la locura por algún amor o algún desamor. Y es que resulta, este tema lo traemos el día de hoy. No es 14 de febrero, no es el día del amor y la amistad, pero sí hay una noticia que está dándole la vuelta al mundo entero, no nada más al país, sino al mundo, señor, señora. Y es que los actos de amor son algo que se agradecen o a veces son algo que sacan de onda. Y hablando de sacar de onda, uno de los actos de amor más locos que está considerado una locura es tatuarse, Padre Santo, ¿sí? El marcarse como si fueras una vil res, como si fueras una vaca de ganado, con un número, un dígito más, marcándote con el nombre de la Hat City, tatuándote el nombre de el Brian Abraham. O también puedes tatuarte el nombre de tu amado Mamarre Ozuna Yandel. Definitivamente es uno de los actos de amor más locos y más atrevidos que muy pocas personas se atreven a hacer, solamente cuando están en el verdadero y completo amor. Y usted se preguntará, mi potro, ¿y ahora, pues quién se tatuó? No fue otro participante falso que terminó siendo el marido de Kareli Ruiz el que se tatuó. No, tampoco fue un exnovio de Belinda. Mucho menos un Mara Salvatrucha, eso no sería noticia. Resulta que el que se tatuó fue un ciudadano más común y corriente, más corriente que común. Se tatuó, y no un hombre, sino el rostro de una mujer amada, querida, no nada más por él, sino por muchos mexicanos. Me refiero a la incomparable, la mismísima y respetable mandataria Claudia Sheinbaum, ¿sí? Un ciudadano tuvo a bien como acto de amor a su país y como acto de amor a nuestra mandataria, decidió como un día cualquiera, despertó con una gran idea. ¿Qué digo idea? ¡Ideota! Y dijo, hoy tengo ganas de ti. Hoy tengo ganas. Hoy tengo ganas. Hoy tengo ganas de un tatuaje. Me voy a rayar la piel. Pásenme el número del tatuador más cercano porque me quiero rayar a la mujer que más quiero. Nuestra presidenta de los Estados Unidos mexicanos. ¿Cómo no? A lo que yo dije, vaya, vaya que eso sí es amor, Padre Santo. Así que el día de hoy la flota nos dice y comenta lo más loco que he hecho por amor. Y mira, fíjate, lo más loco que he hecho por amor, ok, definitivamente de las cosas más locas es tatuarse, gordo, pero también igual de atrevido, igual de riesgoso y peligroso, la locura más grande que he hecho por amor es ir hasta Zona Norte por unos besos. ¡No, hombre, gordo! No, no, no, yo andaba con un miedo todo oscuro, sin luz, nada más escuchaban los perros cómo aullaban y eran las 2 de la tarde. Chihuahua. Dije, yo no me imagino en la noche cómo se pone. Gordo, oye. Óigame, no, óigame. Era Zona Norte, es una de las cosas más riesgosas, mano. Y es que ahí va uno arriesgándolo todo hasta esos rumbos recónditos y desconocidos por unos besos que, pues, que terminan en búsqueda por el cargador. Ya tú sabes cómo, ¿no? Señores y señores, es momento de que se pongan en contacto a través del WhatsApp activado y las líneas telefónicas y nos digan lo más loco que he hecho por amor es... ¡No le cambien! Son las 4:20, hermano. Aquí nomás.
2: Claro que... Te dije que un día esto pasaría y no me creíste, ¿verdad?

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3: Son las 4:28. 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
1: Son las 4 de la tarde con 39 minutos, 4:39, marca las manecillas de reloj. Señoras y señores, estás escuchando Pa' la Flota, transmitiendo desde el bello puerto de Veracruz. Oigan, qué gusto que nos acompañen el día de hoy. La Flota nos dice y comenta cosas. Lo más loco que he hecho por amor, locuras que he hecho por amor, y vaya, vaya que todos en algún momento hemos aguantado o hecho cosas para hacer sentir bien a la persona que amas, a quien promete ser tu media naranja, tu otra mitad. Así que es momento de que te reportes y nos digas qué es lo más loco que has hecho o han hecho para por ti en esta cuestión del amor y del romanticismo. Pero antes, señoras y señores, vámonos a ocupar esta máquina que nos ayuda a viajar a través de los años, a través del tiempo. Así que, como siempre, pido de tu ayuda para que con tu imaginación, cerrando los ojos, juntos bajemos la palanca de esta máquina vieja que el día de hoy nos lleva hacia el año de 2004 para escuchar una canción que habla sobre la soledad y la frustración íntima que vive una mujer todas las noches mientras espera a su hombre amado. Pero ella simplemente se queda una vez más recostada en la cama. Esto es a cargo del Chapo de Sinaloa. Lo escuchas en Pa' la Flota, son las 4:40 minutos. Aquí no más.

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1: De la tarde con 51 minutos, señoras y señores, estamos de vuelta en Palaflota. Excelente y bendecido lunes. Espero que te encuentres bien y de buenas. Buenas. Hoy es un buen día para sonreír porque estamos vivos, porque estamos respirando, porque podemos escuchar la mejor 100.5. Y por eso es un buen pretexto para estar de buenas. ¿Qué si usted trae todo problema tiene solución? Menos, pues la calaca, ¿no? Sí, o sea, todo lo puede solucionar, menos eso, mano. O sea, ¿para qué te doy aliento de cosas que no puedes hacer? Oigan, familia, estamos el día de hoy comentando, debatiendo sobre esas cosas, esas locuras, mano. Esas cosas locas que he hecho por el bendito amor.
2: Buenos días, amor.
1: Ay, qué bonito, mano. Ay, hijo de eso. Ahí me tienen diciendo ahí apodos tiernos. Ay, mi puchunguito. Ay, ¿quién es mi princesa? ¿Quién es mi princesa? Oye, ¿quién te viera después? ¿Por qué no levantas la taza de la tapa de la taza? Oh, hombre, qué bonito es el amor, mi hermano.
2: Amor,
1: ¿qué tiene tu cara? No, amor, en serio, ¿qué tiene tu cara? Sí, buenos días, pero en serio, mi amor, ¿qué tiene? ¿Por qué te ves así, gorda? Oye, tenemos comentarios por acá de la flota. Ay, novios, tenemos el efecto por ahí de así como de un A tierno. A ver, por acá. A ver, este es el A tierno, a ver. Ah, caray. No. Espérate, no, ese. No, lo quiero tierno, un A tierno. A ver, por favor, a ver. No, tampoco. Chihuahua, no podemos tener un programa tierno, caray, porque no se puede. Oh. Ese era el que quería. Va de nuevo. Aquí no pasó nada, ¿eh? El día de hoy estamos hablando sobre esas cosas locas que hemos hecho por amor.
2: Oh. Oh.
1: Comentarios por acá de la flota.

0: que se está poniendo en contacto a través de el WhatsApp 2292-65-105. Y recuerda que también te puedes poner en contacto a través de las líneas telefónicas 2291-00105 y 2299-2191-21. Llámame en este momento y ponte en contacto y dime esas cosas locas que has hecho por amor. Oh, qué bonito, mano, qué bonito. Tenemos llamada, a lo mejor sí, bueno.
1: Bueno.
0: Sí, buena, señor.
1: Aquí su merced.
0: ¿Cómo andamos, oiga?
1: Muy bien, muchachito.
0: Muy bien, muchachito, jeje. ¿Cómo andas, gordo? ¿Qué tal tu lunes?
1: No, hombre, parezco a su piloto de 10.
0: ¿Por qué tú?
1: Nada más ando dando puras vueltas.
0: Oh, ¿está bajona la chamba?
1: Pues sí, no hay a quien robar, digo.
0: No, sí, es exacto. Oye, Padre Santo, pues primero Dios, ahorita se va componiendo la cosa. Ahorita la banda que vaya saliendo de la chamba y así, primero Dios se va a componer. Oye, gordo, fíjate que el día de hoy andamos de novios tiernos, regando la miel, pero locos también por el amor. Así que dime, ¿tú has cometido alguna locura por amor?
1: ¿Quién no ha dicho una mentira? Cerrar una mentira.
0: ¿Has sido mentiroso tú?
1: No.
0: Oye, como que no te estás vendiendo muy bien. Pero honesto, ¿no? Honesto.
1: Honesto.
0: Oye, pero a ver, ¿qué es lo más loco que has hecho por amor que te acuerdes, gordo? Que digas, esa vez, más que loco, estuve a punto de caer en lo pentonto, ¿no?
1: Bueno, pues, yo no estuve a punto.
0: Ajá. No, a ver, ¿qué pasó?
1: No, era su cumpleaños. Y pues me dice que ella, pues, quería que yo me disfrazara de Charlie Chaplin.
0: ¡Sí! ¡Toma! ¡No! ¡Oh, espérate, güey! Vamos empezando y tú ya te fuiste bien arriba, güey. ¡No más! ¿Te vestiste de Charlie Chaplin?
1: Sí.
0: ¿Con el bigotito y todo?
1: Los bigotitos, el sombrero. ¿Sabes cuál fue la única bronca?
0: ¿Qué pasó, güey?
1: Que se me ocurrió agacharme y...
0: ¡No! ¡Bolas, Marimar! No me di... Se salió toda la morralla de la alcancía.
1: No, hombre, sentí un aire polaco.
0: No me di... Padre Santo, pero las risas no faltaron. ¿Qué dijo la muchacha, oye?
1: Oye... Pues sí, me dijo, oye, pero se estaba riendo.
0: Oye, esas son para mí, espérate, guárdate la sorpresa, te dice, ¿no? Y todos, ¡que lo abra! ¡Que lo abra! Donde no le dijeron que se lo pruebe, que se... Oye, gordito, pues vaya que fue, con todo respeto, doble humillación.
1: No, pues sí, la neta sí.
0: Oye, ¿y todavía hablas con esa susodicha o terminaron? ¿Cómo terminó la situación ahí?
1: No, fue pues un noviazgo pasajero.
0: Ya. Como en el taxi, un noviazgo pasajero, ¿no? Mira nomás. Órale, gordito, pues te mando un abrazote y que la chamba vaya mejorando. Primero Dios, que te caigan riartas, carreras, y porque tú lo dices, somos.
1: Aquí es, muchas gracias. Oye, pero también quiero una rola, ¿eh?
0: ¿Cuál se te antoja, papá?
1: A ver, pues sería una de banda El Mexicano, ya para que muevan las petalguanas.
0: Eso. ¿Cuál de mi banda El Mexicano?
1: La Bota.
0: La Bota, ¿y por qué tú lo dices? ¿Somos?
1: La mejor.
0: Ahí está, saludos. Mira nomás, qué bonito. Oye, dice por acá, saludos, Potro, escuchándote cosas locas que he hecho por amor. Mentirle que no tengo esposa. No puede ser. Oigan, no sean así. No sean así, por favor. Familia, el día de hoy La Flota nos dice y nos comenta locuras que he hecho por amor. Ese no es, por favor. Otra vez, por favor, a ver. locuras que he hecho por amor. Oh. Ese sí es, familia. Son las 4:59. Vámonos a un breve, pero muy breve corte comercial. Y regresamos aquí nomás.
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0: Sonando Natanael Cano a través de la mejor 100.5 FM, el Mar Azul. Oigan, familia, estamos de vuelta en La Flota. Y el día de hoy La Flota nos dice y comenta cosas, locuras que he hecho por el amor.
1: ¡Ay, amor divino!
2: ¡Ay, qué bonito!
0: Fíjate, es una locura, mano, porque dices tú que voy a andar hablando ahí como menso. Dices, no, o sea, hasta te das el lujo de criticar y juzgar a las personas. No, yo cuando tenga a mi hijo no le voy a hablar así de mi niño. Y apenas te llega una chaparrita a tu vida y ahí anda, ¿qué pecho, mi amor? Locuras que he hecho por amor. Qué bonito el día de hoy. Ese es el tema, señoras y señores. 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
2: Ya son las 5 de la tarde con 25 minutos, señoras y señores. Estamos de vuelta en Pa' la flota. Y oigan, en otras noticias, ¿verdad? Fuera de lo de el tema del día de hoy, que es locuras que he hecho por amor. Vaya que todos en algún momento hemos hecho alguna locura por algún amorío, por alguna personita, mano. Y es momento de que no lo comentes, pero también en otras noticias, ¿verdad? Tal vez usted se haya despertado el día de hoy y dijo, ¿quién se tiró un peo? Tal vez usted despertó y dijo, ¿quién se murió, no? Y es que el día de hoy, señoras y señores, el puerto de Veracruz despertó con un aroma peculiar. Un aroma, pues diferente, ¿verdad? Un aroma que no era café. Un olor, un aroma que más bien olía como a pazuco, pata, sudor y cola. Es lo que estaban pues reclamando muchísimas personas hoy al despertar. La flota madrugadora se percató que había pues un aroma que no era normal aquí en el puerto de Veracruz. Y pues vaya que sorprendió a todos. Y es que esta mañana la zona conurbada pues solía hediondón, gacho, feo. Algunas personas decían que como a drenaje, como a ganado, como a rancho. Y pues bueno, esto se debe a que el drenaje está saturado. A esto súmale el calor que hace en el puerto de Veracruz, más la humedad y hasta el humo de los pastizales quemados. Esto provoca ese olor tan peculiar que dices, ¡ay, un taquito!, ¿no? ¡Uy! Un bolovancito ahorita con este. Así que no, señores y señores, no es que se haya echado un pum del vecino de junto. Son los calores y que, pues bueno, nuestro drenaje está saturado de pura cochinada. Así que no se preocupen, mejor pónganse tantito perfumito en la nariz y con eso se aguanta. Familia, vámonos con más buena música. Son las 5:28, aquí nomás.

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1: Estamos de vuelta, señoras y señores, las 5 con 41 minutos. Esto es Palapelota. Oigan, el día de hoy, hablando, comentando, compartiendo sobre esas locuras que he hecho por amor. Que ese... Sí, que ese no es. Ese sí. Caramba. Cosas, locuras que he hecho por amor. Tenemos comentarios a través del WhatsApp activado 2292-65-105. Recuerda que también te puedes poner en contacto a través de las líneas telefónicas 2291-00105 y 2299-2191-21. Dice por acá: buenas tardes, mi potro. Lo más loco que hice por amor fue viajar en motocicleta desde Jalapa hasta el puerto Jarioso, por los rumbos de zona norte. No. Espérate, si empezaba seria la cosa, o sea, en motocicleta desde Jalapa hasta el puerto, ya cuando le puso zona norte, ya nos preocupamos todos. ¿No? Ya todo. Dice, allá por los rumbos de zona norte, allá por las brisas. No, hombre, mano, de verdad. Una de dos, estabas muy enamorado, estaba muy guapa la fémina, porque... Dice, tú dirás, pues, ¿qué tiene de loco eso? Déjame te cuento, que viajaba... ¡No! Viajaba en una motocicleta a 150 centímetros. No, y mi retorno era como a las 10, 11 de la noche. No manches, gordo. Ahora sí que te la aventaste bastante pues gacha, ¿no? Porque esa sí está de terror, gordo. Y luego en zona norte. Y luego con una moto 150. Que a ver, flota. Yo sé que a ustedes les encanta quitarle el escape, quitarles el silenciador. Pero a ver, si tienes una motocicleta de abajo de 175, 170 centímetros cúbicos, a ver, es para que te lleve de punto A a punto B. Papi, te prometo por... Mira, por esta, te lo juro, por esta que cada día me crece más. Que a nadie vas a sorprender, de verdad. Además, esas cosas ni corren. Yo me imagino que andabas ahí con una 150 a 80 kilómetros por hora escupiendo toda la tornillería, mano. Y apretando todo lo apretable, gordo. Dice, por acá, hola, mi querido Bolobán. Pepito Foca. Pepito Foca, dice. Algo loco. ¿Qué onda? Algo loco que he hecho por amor fue tatuarme. No, es que ya tatuarse sí está gacho, güey. Tatuarme la letra de su inicial en el pecho. Después lo encontré por la calle, muy romántico, con el otro. Ah. No, gordo, qué fea situación, oye. Dice, ¿puedes ponerme la canción de El Café con Pan, por favor? Está bien chusca, claro que sí, ahorita te ponemos tu rola. Se llama Ya Tómate Café. Ya Tómate Café. Y oye, está gacho, mano. Pero fíjate, por ejemplo, si es una inicial, no hay tanta bronca. Lo puedes tapar con el que se le conoce en el ámbito de los tatuajes, ¿verdad? Como un cover up. Ay, hey, ¿qué hubo? ¿Viste ese inglés?
2: No, mano, ¿eh? Cambridge.
1: es un cover up que te ponen como un tatuaje encima, tal cual, ¿no? O sea, ven más o menos el diseño y te hacen algo ahí encima. O bien lo que podría hacer, no sé, depende la inicial, ¿no? O sea, por ejemplo, si su nombre empezaba con J... Puedes ponerte un jajaja ja, ja, y le a tu siguiente pareja. No, es que me gusta el guasón. Con A, no con E. Una cosa es el guasón, otra cosa es el huesón. Hay una diferencia ahí, gordito, ¿eh? Por ejemplo, si su inicial empezaba con A, le puedes poner, no sé, un A de... Bien podría ser, ¿no? Dice por acá, hola, muy buenas tardes. Dice, lo más loco que he hecho por amor es dejar de tomar alcohol. Ach, espérate. No, yo, pero yo creo que eso era por amor propio, ¿no? Oh, es que por amor, la verdad, yo dejé de tomar. Más que nada por amor a mi vieja, por amor propio, ya. Ya me ponía muy mal, me empezaba a besar con los compadres. Dice, dejar de tomar alcohol y de ser mujeriego. Ay, mira, qué bonito, mano. Dejó de ser mujeriego. El amor. El amor, el amor. Dice, quiero mandar saludos a mi esposa Brisa y a mi hija Adelaida, que te escuchamos en el Ulúa. Saludos a toda la flota que anda ahí en el camión, en el transporte Ulúa. Gordo, a ver, siendo honestos, desde que trajeron los Ulúa, gracias, de verdad, nunca, de verdad, se los digo yo de todo corazón, no sé si a ustedes les pasa ahorita que me están escuchando ahí en el Ulúa, pero yo me siento fresa cuando me subo esos camiones. La neta, o sea, es más, pasa un Spar junto a mí, lo veo así como, ay, pobrecito, de verdad. Bendito sean, gordo. Bueno, por cierto, si a usted le toca una de esas chusma, porque no falta, no falta, no falta el hijo de eso, que se le ocurre maltratar las unidades, por favor, esto se lo voy a pedir como paro, de compas, de cuates, de amigos, como ciudad, de carnales. Si usted ve a alguien que está vandalizando una de estas unidades, por favor, de todo corazón, por mí, por todo Veracruz, acomódele un chiricuazo. De verdad. No hay bronca. Nosotros, toda la banda, lo pagamos, de verdad. No tenga temor. Oigan, familia, el día de hoy la flota nos dice y comenta locuras, cosas locas que he hecho por amor. Oh. Así que no me le cambies, aquí nomás.

0: el único locutor que galopea. El potro, aquí nomás.
1: Cinco con 52 minutos.

0: Boca del Río.
1: Creo que otra vez baila la nena. Creo que otra vez quiere bailar.
0: Y una niña tendrá la oportunidad de subir al escenario y bailar con Eden Muñoz. Su éxito, La Nena. Sí, escuchaste bien. Bailar con Eden Muñoz arriba del escenario.

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